0: curarse. Usted, querido hermano, se hace exámenes, los exámenes le salen sin enfermedades, pero su cuerpo dice otra cosa. ¿Qué es lo que está sucediendo? ¿Qué es lo que está sucediendo hoy en día en la humanidad? ¿Qué es lo que está pasando que existe tanta enfermedad natural y tanta enfermedad sobrenatural? ¿Qué es lo que está pasando hoy en día, querido hermano, con el prójimo? No hay amor para el prójimo. ¿Qué es lo que está sucediendo, hermanito, hermanita? No sufra más. 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Recuerden, queridos hermanos, aquí le vamos a sacar de todas sus dudas y sus problemas en la salud, con el dinero, en el amor. Usted que viene sufriendo, hermanito, usted que viene ya hace 20 años, viene sufriendo de esa enfermedad. Usted que dice, ¿qué puedo hacer con este fuerte dolor que no puedo salir a desempeñar mis labores diarias, a trabajar? Y si salgo, salgo pero obligadamente, no es porque yo quiero salir, lo hago por necesidad. Lo hago porque tengo que salir a trabajar para poder alimentar a mi familia. Querido hermano, no sufra más. Haga un solo esfuerzo. No solamente trabajo le di a su cuerpo. No solamente esfuerzo le di a su cuerpo. También dele reconstituyente. Dele vitamina, querido hermano. Dele salud, dele medicina a su cuerpo. ¿Por qué? Porque si usted no le da mantenimiento, ¿verdad?, a su cuerpo, a sus huesos, no limpia su sangre, no se desparasita, usted no elimina, querido hermano, las enfermedades, entonces las enfermedades se apoderan de su cuerpo y poco a poco me lo van llevando a la tumba. Querido hermano, no sufra más. Usted que viene padeciendo de diabetes, usted que viene padeciendo del ácido úrico, usted que viene padeciendo, querido hermano, del colesterol alto, de úlceras. Querido hermano, viene padeciendo usted de granos malos, sí, de úlceras. Viene padeciendo usted, querido hermano, de verrugas. Viene padeciendo usted, hermanito, hermanita que me está escuchando en este momento. Viene padeciendo de hemorragia nasal. Viene padeciendo de cabello grasoso, hermanita que me está escuchando. Viene padeciendo de piel grasosa. Viene padeciendo usted de osteoporosis. Viene padeciendo usted, querido hermanito, hermanita o su familiar, querido hermano, de goteo postnasal. Viene padeciendo usted, querida hermana, de síndrome menstrual, ¿sí? Viene padeciendo de desórdenes menstruales. Viene padeciendo usted, querida hermana, hermanito que me está escuchando, de problemas en el aparato genital masculino. Viene padeciendo de infecciones. Viene padeciendo usted de poporopo. Viene padeciendo usted, querido hermano, hermanita, de tantas enfermedades venéreas que existen hoy en día. Viene padeciendo usted, que viene despidiendo pus. Sí, viene usted con esas tantas enfermedades, el poporopo, el chancro, el paso blanco, el paso negro, tantas enfermedades que existen hoy en día. No sufra más. Usted va a encontrar el tratamiento potente, el tratamiento extra fuerte que le actúa directamente en la raíz de la enfermedad que usted viene padeciendo. Lo mismo para usted, hermanita que me está escuchando, viene padeciendo de ese tipo de enfermedades. 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
0: Y vamos en este momento, bienvenida maestra Alba Luz, bienvenida a este fantástico programa, hermana.
3: Es un placer tenerla aquí en cabina de radio en este momento.
1: Así es, querido hermano, ¿verdad? Noé, compañero de trabajo que somos, ¿verdad? Le damos las gracias primeramente a mi Dios por tenerlo, ¿verdad? Aquí juntos, unidos, compartiendo de nuestro trabajo, compartiendo, ¿verdad?, de nuestra sabiduría, compartiendo de nuestra medicina natural, ¿verdad? Que la medicina natural es muy importante. La medicina natural, usted que vive allá en su casa, usted que se acuesta en su cama, usted dice, hoy voy a descansar, hoy voy a dormir. Y es el momento de que usted no duerme, es el momento de que usted se acostó y usted no descansó, usted estuvo más bien cansada en esa cama. Usted estuvo dándose vuelta toda la noche, queriendo dormir, queriendo pegar los ojos, queriendo usted cerrar su vista para descansar y no ha podido descansar. Recuerde de que de estas personas hay miles de personas que sufren de una manera, que sufren de otra, que tienen una enfermedad, que tiene otra, que se curó una, vino otra enfermedad a su cuerpo. Y eso es lo que estamos tratando nosotros, ¿verdad? De curar a los enfermos, de no aliviarlos, no que de curarlos con nuestra sabiduría que el Señor nos ha regalado. Con nuestra sabiduría que el Señor nos ha dado a nosotros para que podamos poner aquella pastillita natural y podamos curar aquel dolor, podamos curar aquel insomnio que usted sufre, podemos curar, ¿verdad?, aquella enfermedad que le ataca a usted, aquel dolor de cabeza, aquel dolor de cerebro, aquella ansiedad que le entra a su cuerpo, poder curar esas enfermedades. En eso estamos, ¿verdad?, en curar. En eso estamos, en sanar todos los enfermos que vengan a nuestras manos, curarlas con el poder de las plantas naturales, curar con aquel vino natural, curar con aquel tónico natural que usted tiene, que va a tomar en su casa, aquel tratamiento que la doctora Alba Luz eligió para ponérselo a usted para su enfermedad, que sea para curar, hermana. Oh, hermano que me está escuchando, solo conozca usted, ¿verdad?, de su servidora, la doctora Alba Luz, el doctor Noé, que estamos ubicados en este lugar para darle la medicina natural a cada uno de ustedes.
4: Es en los sueños de los médicos tradicionales donde se revelan las formas de cómo curar y qué plantas se utilizan. Con las hojas de ángel se cura el insomnio, con la árnica se alivian dolores, las raíces de viuda negra quitan el dolor de muela, el cacho de venado sirve para aliviar los dolores de los golpes, la resina del pino se ocupa para aliviar el dolor de los huesos rotos. En fin, como bien dicen, la farmacia está en los pies. Sin saberlo, las personas pisan las plantas curativas. Las plantas son un regalo de la Madre Tierra y es conocimiento ancestral. Es por ello que mejor acuden a un médico tradicional que acudir o gastar su dinero en las farmacias y en los médicos. La ciencia ha comprobado que diversas plantas que ocupan los indígenas cuentan con activos químicos, que a su vez son ocupados por la industria farmacéutica e incluso son reconocidos por instituciones públicas de salud. Por todo ello, los médicos tradicionales y las plantas curativas ocupan un espacio importante dentro de la estructura organizacional de las comunidades. Conocerlos y respetarlos es reconocer un legado milenario.
1: Recuerde que esta señora es una señora de muchos años de experiencia, no es una cipota. Soy una señora con capacidad, sobre todo, muy estudiada para poder curar a los enfermos. ¿Cuántas personas han llegado, doctor Noé? Tal vez con aquella enfermedad y ansiedad.
0: Enfermedades hoy en día atacando al cuerpo humano. Recuerde, querido hermano que me escucha en este momento, usted está en sintonía de este fantástico programa Vientos de Cambio para una Vida Saludable, que dirige la maestra Alba Luz y su servidor, el maestro Noé. Queridos hermanos, todos los hermanos que están viniendo se están curando, todos los hermanos que han venido se han curado, hemos salvado bastantes vidas.
3: hermanos que han venido desahuciados de la ciencia médica, hermanos que han venido de allá del San Felipe, hermanos que han venido del hospital escuela, hermanitos que anduvieron allá en Nicaragua, hermanos que anduvieron incluso en Costa Rica, que anduvieron allá en Belice, que anduvieron en Guatemala, no pudieron curarse. Aquí vinieron los hermanos salvadoreños, se curaron. Aquí vinieron los hermanos, queridos hermanos, nuestros hermanos de Nicaragua, aquí se curaron. Los hermanitos que han venido de otros países buscando a la sabia, buscando a la doctora de Honduras y de todos los países de Centroamérica, la maestra Alba Luz y su servidor, el maestro Noé. Así es, queridos hermanos, recuerden, hermanitos, que me escuchen en este momento. Usted que viene padeciendo de zumbidos, sí, viene padeciendo de zumbido en los oídos. Usted que viene padeciendo, querido hermano, usted que me está escuchando, viene padeciendo de cicatrices, sí, viene padeciendo de malestar al afeitarse, viene padeciendo usted de herpes, viene padeciendo usted de dolor de espinillas, viene padeciendo de punzadas en su cuerpo, no sufra más, haga una consulta, recuerde el número de su servidor, 9420-6424, es el número, si no le contesta la 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Aquella persona que viene padeciendo de sinusitis, excelente tratamiento para curar esa enfermedad. Usted que viene padeciendo, querido hermano, que se levante en la noche hasta 7-8 veces en la noche a orinar y no puede orinar, viene padeciendo de la próstata. Venga y cúrese con el bendito poder de la madre naturaleza. Venga y cúrese con las raíces, con las conchas, con las cáscaras. Venga y cúrese con el aceite de los animalitos, el aceite de jirafa, que lo tenemos, el aceite de jirafa, para poderle ayudar a usted que viene padeciendo de dolor en todo su cuerpo, que viene padeciendo de dolor en los huesos, viene padeciendo de artritis. 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Usted que tiene su niño, usted que está enfermo, usted que es de la tercera edad, querido hermano, hermanita, no sufra más. 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
5: 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Usted, mi amigo, que ya está cansado. Usted que está cansado de andar de arriba para abajo buscando la solución y no la ha encontrado. Véngase donde la maestra Alba Luz, aquí va a encontrar los mejores tratamientos naturales. ese dolor de rodilla, ese dolor de tu tío, ese dolor de manos, ese dolor que no te deja dormir, ese dolor que no te deja descansar. Aquí tenemos los mejores tratamientos naturales, completamente naturales, para que tú te puedas curar. Recuerda a la doctora Alba Lucy y al doctor Noé unidos en estos trabajos, dándole las gracias a Dios, porque siempre curamos a todas las personas que lo visitan, ¿verdad, doctor Noé?
0: Así es, queridos hermanos, maestra Alba Luz, estamos en sintonía de este fantástico programa Vientos de Cambio para una Vida Saludable. Usted que me mandaron un mensaje, me dice, maestro Noé, mira que mi hijo tiene 18 años y todavía se orina en la cama, maestro, ¿qué está pasando? Que mi hija es...
5: Tratamientos naturales, completamente naturales, para que tú te puedas curar. Recuerda a la doctora Alba Lucy y al doctor Noé unidos en estos trabajos, dándole las gracias a Dios, porque siempre curamos a todas las personas que lo visitan, ¿verdad, doctor Noé?
0: Así es, queridos hermanos, maestra Alba Luz, estamos en sintonía de este fantástico programa. Bien.

pasa. Es una enfermedad, querido hermano, es una enfermedad lo que ella tiene, lo que él tiene. Muchos padres cometemos errores en darle con la cobija mojada a nuestros hijos. Muchos padres, cuando los hijos están dormidos, vamos y los despertamos golpeándonos con la cobija o con algo. Eso no puede estar sucediendo. Es una enfermedad y para esa enfermedad nosotros tenemos la medicina. La medicina, querido hermano, tenemos la leche, querido hermano, del árbol más alto, querido hermano, reconocido por la ciencia natural. Tenemos la leche espiritual del árbol, el brujo, la leche espiritual

servidor, el maestro Noé. Usted que padece de ese sonámbulo, ¿sí? Viene padeciendo de esa enfermedad, de sonámbulo, que se levanta en la mañana y se levanta a medianoche, se levanta a las 7 de la noche, es que no tiene hora. Se levanta y no se da cuenta que anduvo en la cocina, no se da cuenta que anduvo en la sala y regresa otra vez a la cama y se vuelve a acostar. ¿Viene padeciendo de ese tipo de problema su hijo? Usted que me está escuchando, querido hermano, no sufra más porque le tenemos los tratamientos naturales. Usted que no puede dormir con su esposa o su esposo por los ronquidos. Sí, que este viene bajando, dice usted, a veces con más arrastra que vienen bajando de allá, de aquella bajadota, aquella grandota, aquella bajadota que hay allá. Pareja de arrastras. Es algo, querido hermano, que tiene solución. Tenemos los tratamientos también potentes para que usted pueda disminuir los ronquidos. Usted que viene padeciendo de dolor de garganta, sí, viene padeciendo ese fuerte dolor en la garganta, siente algo, siente un bultito en la garganta, siente algo que se le baja y se le sube, tiene problemas de dolores en la garganta. Para eso tenemos nosotros tratamientos también naturales. Ya que hemos hablado de varias enfermedades que existen en el cuerpo humano, estamos también especialmente en la materia con todo el conocimiento que Dios nos ha entregado para poderle curar esa enfermedad que usted viene padeciendo, porque recuerde, maestra Albaluz, que hay enfermedades naturales y hay enfermedades sobrenaturales, pero para eso

0: para eso estamos nosotros acá. 15 años de estarle ayudando. No somos de esas personas, no somos de esos personajes que caminan de un punto a otro, que brincan de aquí para allá. Son 15 años que tenemos de estar curando y salvando vidas. Para eso estamos nosotros, queridos hermanos. Hasta pronto y que Dios nos bendiga a todos, porque todos lo necesitamos. Bye, bye, mi bella gente, mi bello público.
1: Así es, queridos hermanos, que Dios los bendiga, que Dios los guarde, que Dios nos dé ese momento de respirar, que Dios nos dé ese momento de paz a cada uno de ustedes. Gracias por haberme dejado entrar a sus bellos hogares. Que Dios me los guarde, que Dios me los cuide. Bye, bye.
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5: En Talanga Estéreo, es la hora 6 de la tarde.

0: Calanga Estéreo, es la hora. 6:00 p.m.
1: 32 minutos.
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8: ¿Qué tal, mis hermanos? ¿Qué tal, mis hermanas? Les saluda la Maestra Caridad, curandera, chamana, astróloga y vidente, preparada para poderle curar cualquier enfermedad que usted esté pasando. No importa cuál sea la enfermedad, sufre dolores de cabeza, caída de cabello, problemas en el colon, gastritis, bacteria Helicobacter, artritis, nervios descontrolados, sufre usted, mujer, de quistes en los ovarios, sufre usted de miomas en la matriz, está sufriendo de una gran infección en su parte íntima, hermana o hermano, no se preocupe porque estamos preparados con muchas medicinas naturales para poderle curar cualquier enfermedad, no importa si esa enfermedad es natural o sobrenatural, nosotros tenemos el conocimiento para poderle ayudar.
1: Y es por eso que mis queridos hermanos y mis queridas amigas, hoy por hoy son muchas las personas que ya se curaron de sus enfermedades. Quiero que esté pendiente toda esta semana, como todo este mes, hemos estado presentando programas con testimonios de personas que hoy dicen gracias, porque a través de sus tratamientos mi vida ha cambiado. Pero yo quiero que usted sea testigo de esta persona que hoy dice gracias, porque me he cambiado mi vida con mis tratamientos que usted me ha puesto. Escuche usted. Usted, mi hermana, se siente feliz al ver el gran cambio en su vida después de haber confiado en nosotros y haber estado en tratamiento con nosotros, hermana.
9: Bueno, yo lo que sentí era una tristeza, que para mí no había satisfacción en mi vida en que vivía. Y yo me siento feliz, como que si todo lo tuviera. Contenta, y le doy gracias a Dios y a ustedes por su sabiduría. Usted, por esa parte, sí, fíjese que yo me siento feliz, yo me acuerdo.
1: ¿Qué le dice a la gente que la miraba enferma con esa gran tristeza, usted, hermana?
9: Bueno, que vengamos a buscar a donde tenemos las felicidades, que después de Dios son ustedes que los van a bendecir.
1: Ustedes saben que vino desconsolada y triste, venía, hermana.
9: Sí, así es. Yo me sentía, bueno, desconsolada de la vida, sin principios y sin nada, como cuando uno. Y yo tengo la esperanza en Dios, que siempre sea bendecida por su gran poder.
1: Muchas gracias, hermana, por sus bonitos deseos. Muchas gracias por estas palabras que, pues, créame que usted está ayudando a mucha gente que hoy está aferrada a esa enfermedad, hoy está aferrada a esa cama, personas que hoy no se quieren levantar, personas que no quieren tomarse el medicamento porque dicen ya no aguanto el estómago de tanta medicina y no me llega. Usted con este testimonio pues está orientando a mucha gente a que busque la felicidad, a que busque la medicina, pero como se los he dicho siempre, hay que tener fe primeramente en Dios, de ahí en nuestros medicamentos y capacidad que nosotros tenemos. Hermana, cualquier cosa estamos a la orden, cuente conmigo. Y así como la hermana, infinidades de personas se han curado con nosotros. Y usted, que es fiel oyente de mi programa, puede ser testigo de los testimonios que hoy, pues, las personas con todo el corazón y la alegría vienen a darme aquí a mi consultorio porque su vida ha cambiado por completo. Como le dije, Caridad es astróloga, es vidente, es chamana y es parapsicóloga, aparte de yerbera y naturista, conocedora de las plantas, que está dispuesta a curarle cualquier enfermedad. Claro está, con la ayuda y la fe que Dios, pues, va a poner primero su mano en usted. Con la ayuda y la fe que usted va a venir, con la alegría, con la fe que usted va a traer a nuestro consultorio para que usted se cure. Nuestros tratamientos son lo mejor que puede haber y se lo estoy dando a conocer a través de ese testimonio. Y traigo más testimonios más, no más que como nosotros acá. Tenemos poco tiempo, solo son 15 minutos de programa. Entonces, si hubiera más tiempo, yo le doy más testimonios. Pero durante todos los días usted va a estar escuchando las historias de vida de las personas que ha cambiado su salud. Usted sufre de ardor en la vista. Usted es una de esas personas que no puede ver hacia arriba porque siente aquel ardor y aquel lagrimeo en los ojos. Debilidad en la vista, yo tengo los tratamientos. Para aquella persona que sufre debilidad en el cerebro, yo tengo los tratamientos. Para aquella persona que sufre de mareos, de náuseas, yo tengo el tratamiento. Si sufre de gastritis, de la bacteria Helicobacter, usted está sufriendo de artritis, de ácido úrico, de triglicéridos, usted está sufriendo de colesterol alto, yo tengo el tratamiento para usted. 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
11: 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Porque como se lo dije, muchas personas están enfermas, pero hay muchas personas que hoy tienen problemas. Los problemas los tienen en un callejón sin salida. Personas que hoy están con su hogar destruido. Personas que hoy quieren cambiar su vida a través de una ayuda, pero no pueden. Hay personas que, créame, que lloran. Hay personas que solo ellas saben el sufrimiento que están pasando, porque tal vez están teniendo problemas con un hijo, ¿verdad? Ese hijo que está desorientado, ese hijo que está malcriado, ese hijo que ha agarrado drogas, ese vicio, ese hijo que ha agarrado el vicio del alcohol, ese hijo que hoy está teniendo problemas con su esposa, porque como madres lo que queremos ver es felicidad en nuestros hijos, que nuestros hijos sean limpios de corazón, que nuestros hijos sean limpios de drogas, de alcohol, porque créame, y se lo he dicho, que las malas vibras uno las trae a la casa, ¿sabe cómo? Consumiendo cosas que no son buenas para nuestra vida, para nuestro hogar. ¿Cuántos hogares no hay destruidos por causa del alcohol, por causa de las drogas? Mañana le voy a presentar un bonito testimonio de una persona más que hoy dice, a través de los tratamientos de caridad, yo cambié. Porque le voy a decir una cosa, hay muchos hermanos, ¿verdad? El testimonio de mañana es, se trata de un hermano que lo curaron para que no dejara de beber. Lo curaron para que buscara pleitos, lo curaron para que él estuviera adicto en la bebida, lo curaron para que él no cambiara su vida, que siempre viviera en la calle. La envidia, la codicia, la maldad de las personas ha hecho que estas personas fracasen. Así que recuerde que en esta vida todo tiene solución y con caridad usted lo puede comprobar. No me pregunte si tengo la medicina. 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Yo se la preparo y se la mandamos con viajera para que la suerte de esa persona que está allá cambie, porque hay mucha persona que allá está trabajando pero como que no estuviera haciendo nada porque no ve entradas. Trabaja 2 días y los otros 3 días o 4 días de la semana no los trabaja porque no encuentra trabajo. 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
10: 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Ahí está, mis queridos hermanos, nuestra dirección a donde le estamos atendiendo, donde usted no va a tener pérdida. Tengo un mensaje por acá que dice: Caridad, un placer saludarle. Fíjese que yo le escribo porque yo tengo a mi esposa bien enferma. Fíjese que ya la llevé a varios lugares para que me la revisen. Le hicieron los exámenes y no le sale nada. Ella está como ida de la mente, vomita bastante y está teniendo diarrea con sangre. Dígame si me la puede revisar y qué días atiende usted en Santa Bárbara. Soy fiel oyente de su programa y mi madre, dice, está en tratamiento con usted. Yo tengo el tratamiento para su esposa, hermano, no se preocupe. Cuando usted pueda venir, pues en Santa Bárbara se le atiende los días martes y los días viernes. Por mientras me la trae acá, ¿verdad?, para calmar lo que es esa diarrea con sangre, porque eso sí es delicado, porque la puede deshidratar, ya que estamos a mitad de semana, ¿verdad?, y pues me falta todavía para atender por Santa Bárbara. Entonces, mire, me va a cocinar lo que es el té, me va a hacer una infusión de jengibre. Óigame bien, va a cocinar el jengibre. Mucha gente dice, el jengibre sirve para la tos. Sí, es cierto, para los pulmones también, pero el jengibre le sirve también para cortar esas diarreas con sangre. Hágale un tecito en la mañana, uno al mediodía y otro en la tarde. Hágalo por dos días seguidos y también cómpremele un suerito hidratante para que se lo esté dando ahorita antes de que me la traiga a mi consultorio para curarle esas enfermedades por completo. Ahí tiene que salir qué es lo que ella tiene. Me despido por el día de hoy. Les mando un abrazo a la distancia. Que el Señor me les bendiga. 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

0: En Talanga Estéreo es la hora 6:00 p.m.
1: 59 minutos.
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0: noches, buenas noches, buenas noches. Tengan todos y cada uno de ustedes en nombre de Dios como principio y fin de todas las cosas. A Dios gracias, que nos permite una vez más poder estar a través de las ondas radiales, como lo es la 90.9 Talanga Estéreo. Y este es su programa Hablando de Deporte. Bienvenidos una vez más a esta subprogramación. No habíamos podido estar por cuestiones de trabajo, por eso no habíamos podido estar, ¿verdad?, en los programas anteriores, pero ya estamos aquí. Ya estamos aquí, hoy 18 de septiembre del 2026, ya entrado en este mes de septiembre, el mes patrio, ¿va? Así que, saludando a todos y cada uno de ustedes que están siempre pendientes por ahí, los amigos que siempre en la calle me dicen, pucha, no fue el lunes al programa, ¿va? No, le digo, es que por cuestiones de trabajo, ¿va? Pero muchas gracias, de todos modos, por estar pendiente, a todos los buenos amigos por ahí, hasta Nino Martínez me estaba llamando ahí, ¿va? ¿Ah? Hasta Nino Martínez, bueno. Vamos a hablarles un poquito de deporte, porque se viene una final del torneo de futbolito en el parque, futbolito que le denominan empresarial, en el cual pues nos hicieron la invitación, pero bueno, por cuestiones también de trabajo, no hemos podido estar, pero ayer sí los estuvimos acompañando ahí, gracias a la invitación de Rayo Gabriel, ¿va? De este muchacho, que es el encargado de deporte, Gabriel Zúñiga, más conocido como Rayo, ¿verdad? Josué Gabriel Zúñiga. Gracias por la invitación. El domingo se jugará la final en el parque, ¿va? Mañana tenemos una final en el Estadio Municipal de Talanga. De eso más les vamos a hablar, porque tenemos la invitación también de la Liga Rigoberto Gómez Murillo. Para hablar de todo eso, hay lo que se ha jugado también en la Copa, Confederaciones. También para eso. Ya está con nosotros Jorito Peralta. Buenas noches, Jorito.
1: Ok, buenas noches tengan todos y cada uno de ustedes y bienvenidos sean a una edición más de su programa Hablando de Deporte a través de Talanga Estéreo 90.9. Ya estamos más que listos y preparados para llevarles una hora con mucha información deportiva. Ya les adelantábamos, también se jugó la Copa Centroamericana, donde Olimpia y Motagua aseguraron su clasificación a las semifinales, eliminando a la Alianza y a Luis Ángel Firco del Salvador. Ambos del Salvador y se enfrentarán al Cartagenés, Olimpia al Sport Cartagenés de Costa Rica y Motagua a la Liga Deportiva Alajuelense, también de Costa Rica.
0: Que le metió margen, 3-1 a Maratón, sí,
1: que Maratón quedó al margen de esta competencia ante este mismo equipo.
0: Así es, va, 3-1 le metieron, sí, al pobre Maratón.
1: Todavía tiene chance de clasificar a la Liga de Campeones, a la Copa de Campeones de CONCACAF, mediante repechaje.
0: ¿El Maratón?
1: Sí, sí. Todavía tiene chance en un repechaje, vía repechaje contra la Alianza de El Salvador. Olimpia y Motagua lo aseguraron. Motagua con un 0-0 y Olimpia venció 3-0 ayer al Girco, anoche en el Estadio Nacional, con doblete de Elvin Rodríguez. Marcó 2 y en el global fueron 6-0. 3-0 allá y 3-0 acá.
0: Lo despachó bien despachado, ¿eh? Lo despachó por donde vino.
1: No le metió ni las manos a este equipo de El Salvador, ni allá ni acá.
0: Así es.
1: No le vino a hacer nada.
0: Después de que aquellos periodistas salvadoreños dijeron que Olimpia ya podían dar la hegemonía del Real Madrid y que al Firpo no le ganaba. Por eso no es bueno comerse la liebre antes de cazarla, ¿va?
1: Andar minimizando, menospreciando, sí. Eso es antiético.
0: Eso es como un karma al instante, ¿va? Porque te recordás en aquella ocasión Faitelson también, sí, de México, que dijo que el aztecaso no existe, que solo existe en sus mentes, que no sé qué, que no sé cuánto, que aquí, que para allá, y ¡pum! Le ganó la selección de Honduras 2-1 a México en esa ocasión, y le callaron las jetas a este hablón, ¿va?
1: Sí, incluso vimos el aztecaso y empatamos con Panamá.
0: Sí, correcto.
1: Imaginen, para que mire cómo es el fútbol.
0: Entonces es a veces andar hablando así es como te dijera, como pues el karma está pendiente de lo que vas a decir y de lo que vas a hacer, porque le pasó a estos periodistas salvadoreños que empezaron a minimizar al Olimpia, que el Olimpia aquí, que nunca le había ganado a, tal vez un empate, dice que no sé qué, que no sé cuánto, y pum, le mete 3-0 allá.
1: Y viene aquí y le vuelve a meter otro.
0: Y le mete estos 3-0, va para, como para terminar de arreglar la situación. Así que miren, calladitos se ven más bonitos, va. Calladitos se ven más bonitos. Así que el Olimpia pues le pasó por encima prácticamente, va.
1: Sí, en los dos partidos.
0: En los dos partidos le pasó por encima a este equipo salvadoreño.
1: Y este, bueno, Olimpia pese a llegar con esta gran ventaja no se relajó y buscó ampliarlo más.
0: Correcto, ¿va? Pero bueno, ahí se quedó 3-0.
1: Motagua también aseguró al igualar 0-0 ante la Alianza, también ahí en El Salvador, en el estadio Cuscatlán. Mientras la Liga Deportiva Alajuelense dejó al margen al Maratón, que habían empatado 2-2 en San Pedro Sula en el partido de ida la semana anterior. En esta ocasión, allá en el Moreira Soto, la Liga Deportiva Alajuelense ganó 3-1 y se deshizo del Maratón, que buscará meterse a la Copa de Campeones de CONCACAF vía repechaje. Mientras la Liga Deportiva Alajuelense será rival de Motagua, que eliminó a la Alianza. Será en el mes de octubre.
0: Así es.
1: Veremos cómo le va.
0: Este próximo mes que viene, ¿va?
1: Sí.
0: Porque estamos prácticamente a ¿qué? A
1: 12 días.
0: A 12 días de finalizar este mes, va volando, ¿va?
1: Ya estamos en la segunda quincena.
0: Sí, y es que como en este mes hay muchas fechas de
1: muchas festividades.
0: Festividades, en entonces por en eso, sí, por eso es que este mes se nos va como espuma entre las manos, ¿va?
1: Sí. Entonces, y hasta el momento ha sido aceptable la participación de los equipos hondureños. Los tres lograron clasificar a los cuartos de final y 2 de 3 lograron clasificar a semifinales. Hasta el momento 2 de 3. Y las semifinales serán entre hondureños y costarricenses, entre catrachos y ticos.
0: Se va a dar.
1: Sí.
0: Se va a dar el partido que se esperaba, ¿eh?
1: Olimpia contra el cartagenés, que eliminó al Saprissa. Pensamos que Olimpia se podía volver a enfrentar al Saprissa, pero el cartagenés lo elimina. Y Motagua ante la Liga Deportiva Alajuelense.
0: Tal vez para ahí Motagua, ¿no?
1: Sí. A ver qué pasa. Recordamos la temporada anterior que Motagua se enfrentó a este equipo, le ganó en Costa Rica 1-0. Motagua le ganó a este equipo en Costa Rica y aquí el Alajuela, para sorpresa de todos, lo terminó eliminando por gol de visita, por reglamento. Lo termina eliminando. Vamos a ver qué sucede en esta ocasión. La Liga Deportiva Alajuelense ha ganado las 3 ediciones de este campeonato.
0: Es uno de los, por estadísticas.
1: Sí, uno de los grandes.
0: Uno de los favoritos.
1: Sí.
0: Por estadística, nada más, ¿va? Sí. Pero lo que ya se haga en el terreno de juego ya es otra cosa, ¿va? Y porque la semana pasada también, ahorita, pues, se habló mucho sobre el invicto que le quitaron al... Bueno, como no estuvimos el día lunes, ¿va? Se habló mucho sobre el invicto que le quitaron al Olimpia. Y empezaron los olimpistas a decir, que con tal quedemos campeones, que no importa el invicto, que no sé qué, que no sé cuánto, que aquí la puse, que no la hallé. Y cada quien defendiendo lo suyo.
1: Sí.
0: Cada quien defendiendo lo suyo porque Olimpia perdió el invicto. Y dijeron los olimpistas, va, ya resignados, que no tiene nada que ver el invicto, que puede perder cualquier partido regular de la vuelta, pero... siempre puede clasificar, incluso dijo uno por ahí, puede clasificar de sexto, dice, en la tabla de posición, y Olimpia siempre va a ser campeón. O sea, el que sigue al Olimpia, el que le tiene fe a su equipo, el que piensa que siempre va a ganar sus partidos su equipo, pues tiene esas esperanzas de que Olimpia se puede clasificar de último, de sexto, jugar el repechaje y llegar a la final y convertirse en campeón, ¿no?
1: Así es.
0: Eso es lo que... lo que analizan pues cada uno de los seguidores de sus equipos, porque cada quien tiene su su punto de vista, cada quien que sigue a X o Y equipo, ¿eh?
1: Sí.
0: O sea, obviamente uno cuando anda apoyando un equipo,
1: quiere que su equipo gane.
0: Quiere que su equipo gane, ¿va? Todos los equipos que participan en una competencia llevan un solo objetivo, todos.
1: Levantar el título.
0: Y ya pueden ser 10, 20, 15 equipos, ¿va? Y el objetivo de todos es
1: ser campeón.
0: Ser campeón de ese certamen, ¿va? Sí. Entonces, en todo, en toda competencia, cuando se habla de competencia, pues ese es el objetivo, quedar en primer lugar y demostrar.
1: Sí, de digamos que, como en competencia de toda índole.
0: Sí.
1: Ya puede ser en un concurso de cocina, de canto, de baile.
0: Sí, de música, belleza, de todo, ¿eh?
1: De todo.
0: Sí. De basquetbol, de béisbol.
1: Sí.
0: Incluso una muchacha ganó el oro, ¿eh? De en gimnasia, creo que una gimnasia, en una gimnasia, ¿eh? Creo que esta muchacha, una hondureña, que pues la enaltecieron, ¿eh? La pusieron por todo lo alto porque representó bien al país Honduras en esta competencia, Jorito, a nivel de Centroamérica,
1: ¿eh? Sí.
0: A nivel de Centroamérica.
1: A nivel regional.
0: Sí, y ganó medalla de oro, o sea, ganó el primer lugar, ¿va? Ganó el primer lugar, porque yo pienso que el que gana plata gana el segundo lugar, y el que gana bronce,
1: el tercer lugar,
0: ¿va? Entonces, así está clasificado esto.
1: Sí,
0: oro, plata y bronce, que fue lo que se trajo la selección en aquella época, en el tercer lugar de la Copa América, bajo.
1: Sí, hace 25 años.
0: Sí, el tercer lugar, va.
1: ¿Qué me deja de ser honroso?
0: Sí, igual forma, va. Siguen hablando de esos partidos que aquellos se robaban el dinero. 20 años después, va. Más de 20 años después, empezaron a salir cosas a la luz. Metieron preso a Jagüí, metieron preso a Calleja. Calleja se murió. Y le echaban la culpa a la federación, va. Pero es que cuando uno anda haciendo cosas malas, te van a juzgar siempre, va.
1: Y tiene que asumir las consecuencias.
0: Sí, hay que asumir. ¿Y qué van a hacer? Ya cuando te descubren, por mucho que querrás ocultar, pero si ya te denuncian y tienen pruebas de lo que hiciste, pues, ¿qué más vas a alegar?
1: A enfrentar la ley.
0: Sí, ¿qué más vas a poder estar alegando? No puedes estar alegando. Eso es nadar contra la corriente.
1: Hay gente que lo hace, hay gente que se dispone a hacerlo, a remar contra la corriente,
0: sí,
1: pero de nada sirve.
0: De nada le sirve porque si ya tienen las pruebas, ¿va? Entonces ese es el problema. Dice Delmer Varela, feliz noche Jimmy y Jorgito, ahí al ermita Delmer el conejito, va, que mañana tienen la final, va Delmer, mañana tienen la final a las 3 de la tarde en el estadio municipal. La final es entre el equipo Real Ermiteño, categoría juvenil U17, frente al proyecto Manuelito, mañana a las 3 de la tarde. La entrada es gratis, va Delmer, ahí puede ir todo mundo a observar estos hipotes. Mañana vamos a ir a ver esos partidos. Vamos a ir a observar esos partidos, ese partido, ya que nos hicieron la invitación. Son las 7 de la noche con 17 minutos, ya vamos a entrar a ese punto, Jorgito, donde pues mañana se juega una final del campeonato juvenil de nuestra ciudad de Talanga, y el domingo se arranca lo que es la Liga Mayor de Fútbol.
1: Este domingo.
0: Dice,
1: eso estaremos hablando en la segunda parte.
0: Así es, dice, invíteme ahí a toda la afición, especialmente a los de la ermita. Hey, amigos de la ermita, Yaguasire, hay que regar la bulla ahí. Denny Godoy, el pingüino. Ah, el pingüí. DJ Pingüí.
1: Ya arrancó la octava jornada de la Liga Nacional, del torneo Apertura. Hoy por la tarde, hoy viernes.
0: La octava,
1: Sí, hoy viernes por la tarde.
0: Pero, espérame.
1: Triunfo de los Lobos de la UPN 0-2 ante Platense.
0: Ay, que aquí me aparece la jornada 9. No, pero la jornada 8, a los Lobos le ganaron 2-0 a Platense, decía Jorrito.
1: Sí, hoy en la tarde.
0: Así es, va.
1: Dos partidos hoy viernes.
0: Y ahorita se va a arrancar el partido Choloma. Sí, Choloma contra Estrella Roja.
1: Allá en Choloma.
0: Sí, correcto. A las 7:30 de la noche.
1: Así que tenemos dos partidos hoy viernes. Dos partidos hoy viernes, ya se jugó el primero. Un viernes por la tarde, que es un poco inusual.
0: Sí, viernes temprano, ¿ah? ¿Eh?
1: Sí.
0: 6:30.
1: Tres de la tarde.
0: Ah, perdón, 3:00 p.m, sí, que parecía, pero es otro partido acá, 6:30. Platense contra los Lobos. Los Lobos han ganado 2-0 al equipo platense. En este momento...
1: En el estadio Excelsior.
0: Entre unos 11 minutos más o menos estaría arrancando el partido entre Choloma y el equipo Estrella Roja. Entre Choloma y el equipo Estrella Roja. El día de hoy, ya para mañana, tenemos el partido entre el equipo Génesis contra Olancho. El día de mañana, sábado
1: 3:30 de la tarde.
0: A las 3 aparece aquí en este calendario. Bueno. Sí, a las 3 de la tarde.
1: Porque según había escuchado que habían cambiado el horario este partido.
0: Y el equipo de don Modesto Ramírez y el equipo de Jorgito Peralta, el Real España, juega a las 7:30 de la noche, el día Choloma y el equipo Estrella Roja. Entre Choloma y el equipo Estrella Roja. El día de hoy, ya para mañana, tenemos el partido entre el equipo Génesis contra Olancho. El día de mañana, sábado
1: 3:30 de la tarde.
0: A las 3 aparece aquí en este calendario. Bueno. Sí, a las 3 de la tarde.

0: Sí.
1: mañana sábado. Para el domingo se quedarían los dos partidos entre Juticalpa contra Maratón
0: En el Juan Ramón Bredé.
1: en Juticalpa.
0: 3 de la tarde y 5:15 cierre la jornada. Olimpia recibiendo al Independiente.
1: Así es, ¿va? En Tegucigalpa
0: Sí,
1: sería.
0: la tiene. Bueno, entre comillas, Olimpia la tiene. La tiene fácil, entre comillas.
1: Sí.
0: Pero habría que ver. Habría que
1: Porque
0: ver en horas de la tarde, noche, cómo se para el Independiente.
1: en la jornada número 7, Estrella Roja empató a 2 goles con Platense.
0: Sí.
1: Y el Olancho empató a 1 gol con Real España. Real España, que siempre se le hace difícil ganar en Olancho, ¿va?
0: Sí.
1: Motagua le ganó 1-0 a Génesis Policía Nacional. Los Lobos de la UPN le ganaron 1-0
0: Al
1: a
0: Choloma.
1: Choloma. Y aquí fue donde en la jornada número 7 Olimpia perdió el invicto contra Maratón 1-0.
0: El Maratón también llegaba con un golpe anímico a este partido ante la Liga Deportiva Alajuelense en Costa Rica, luego de haber ganado.
1: Así es,
0: Con la
1: país.
0: esperanza de dar el batacazo, pero no sé.
1: Y el último partido que cerró la jornada 7 fue entre Independiente y Juticalpa.
0: Sí.
1: E Independiente que gana su segundo partido, a 2-1 al
0: Pero
1: equipo
0: Juticalpa.
1: Juticalpa.
0: Los dos equipos se enfrentaron en segunda división.
1: Sí, correcto. Bueno, así está la situación de lo que es la Liga Nacional de Fútbol de nuestro país, Honduras, en donde pues sigue, pues como se dice en el, sigue su curso
0: Sí.
1: la Liga Nacional. Vamos a ver actualizada la tabla, Jorgito. Vamos a ver actualizada la tabla. Hasta el momento, bueno, hoy se
0: Ya
1: jugaron.
0: se jugó Platense Lobos.
1: Sí, ya se jugó Platense
0: Ya
1: Lobo.
0: incluye el triunfo de los Lobos de la UPN,
1: Sí,
0: su
1: ya
0: segundo
1: incluye.
0: triunfo consecutivo.
1: Ya incluyen los 8 partidos los Lobos y los 8 partidos
0: Platense.
1: Platense. Platense, ¿va? Y pues los Lobos que se ubican ahí con 8 puntos.
0: A la espera de los otros 5 partidos.
1: Correcto. Aquí sigue encabezando Maratón con 17 puntos. Lo sigue de
0: Vaya,
1: cerca.
0: vaya golpe el que dio Maratón el
1: Sí.
0: domingo.
1: Lo sigue de cerca el Real España con 15 puntos, ¿eh? En segundo lugar. Y en tercero está Olimpia. Pero imagínate cómo cambia una situación de una jornada a la otra. Porque
0: Sí.
1: Olimpia tiene 14 puntos más. Imagínate que Olimpia ganara y perdiera Real España y Maratón. Olimpia se les pondría a 17 puntos, estaría empatando a Maratón.
0: Sí.
1: Estaría empatando a Maratón, ¿va? Eso es en la parte, en los primeros lugares arriba. En los
0: Sí.
1: primeros lugares. Motagua se mantiene con 13 puntos. O sea, no está muy, muy alejado el Motagua, anda ahí en cuarto lugar.
0: Sí, y están un poco apretados los primeros lugares entre los cuatro grandes.
1: Así es,
0: Mira,
1: porque
0: Maratón, Olimpia, Real España y Motagua.
1: aparece abajo con 10. Génesis, que no ha hecho un mal papel en este torneo. Olancho, que de igual forma no ha hecho mal papel. Con 10 puntos también. Independiente de Siguatepeque con 9 puntos. Estrella Roja con 9 puntos. A pesar de las zambumbeadas que le han pegado a Estrella Roja, ¿eh? Los
0: Sí.
1: Lobos de la UPN con 8 puntos. Platense con 5. Y abajo está Choloma con 4. Y por último, Juticalpa. Con 3 puntos, dando tumbos
0: Sí.
1: abajo Juticalpa, que parece que fuera el nuevo de la Liga Nacional. Y mira el nuevo dónde está. O
0: O los
1: sea,
0: nuevos.
1: los nuevos, los dos invitados, están con
0: Bueno,
1: 9.
0: el ascendido en cancha y el invitado.
1: Sí, el colado, podríamos decir, ¿va?
0: Sí.
1: Independiente. Independiente está en el séptimo lugar con 9 puntos. Y Estrella Roja está en octavo lugar con 9 puntos.
0: Peleando la clasificación a un
1: Están
0: punto del
1: peleando.
0: ancho y génesis.
1: Están peleando la clasificación, ahí va. Pero imagínate, Juticalpa, que es equipo que ya lleva, creo, 4 temporadas, va. O sea,
0: Dos
1: cuatro.
0: temporadas.
1: Dos temporadas,
0: Fíjate
1: cuatro.
0: que ascendió de nuevo.
1: Sí. O sea, 2 temporadas, cuatro
0: Ya esta es
1: torneos.
0: la tercera.
1: Serían 4 torneos, va.
0: Sí, y ya esta es la tercera.
1: Sería la tercera ya. Está abajo, en último lugar, con 3 puntos, va.
0: Y le sigue el Choloma con
1: Con
0: cuatro.
1: 4 y arriba Platense con 5 también, igual los Lobos de la UPN con 8.
0: Los nuevos de la UPN que ya se despegaron con dos
1: Sí,
0: triunfos
1: pero
0: consecutivos.
1: aquí ya aparece el aquí

0: refleja el partido de hoy.
1: Sí, los Lobos de la UPN que solo tenían 2 puntos antes del partido ante el Cholón el domingo, lograron ya su primer triunfo, ya lograron ganar 2 partidos consecutivos. Su primer triunfo en el campeonato el domingo ante el Choloma y hoy ante Platense de visita, ya se despegaron.
0: Por eso te digo, imagínate que cómo son las cosas en el fútbol. Olancho, que tiene 10 puntos, ganando 2 partidos consecutivos y que esos 2 partidos consecutivos los perdiera Maratón, Real España y Olimpia, estaría prácticamente llegando arriba, ¿va?
1: Sí, ya les estaría alcanzando.
0: A 16 puntos, poniéndose en segundo lugar. O sea, solamente estamos haciendo una comparación de lo que se puede dar, que no es, o sea, no estamos diciendo que se daba, que se va a dar.
1: Que se puede dar.
0: Que se puede dar, estamos diciendo, porque Olancho tiene 10 puntos. Que gane 2 partidos seguidos, hace 6, serían 16 puntos.
1: Tendremos que esperar una combinación de resultados.
0: Sí, o sea, estamos hablando de que de una jornada a otra hay un gran movimiento, ¿va? Porque imagínate que aquí perdiera perdiera Motagua y ganara Génesis y Olancho, aparecerían los 3 con 13 puntos. ¿Me entendés?
1: Sí.
0: Aparecerían los 3 con 13 puntos. O sea, son suposiciones que se pueden dar. Que se pueden dar, no estamos diciendo que se van a dar en esta jornada que viene, ¿va? O sea, son situaciones que nosotros vimos que se podrían dar. Sí. Se podrían dar, o sea, no es que se van a dar
1: sino no, que, al 100% seguro.
0: Sí, Maratón, ahí está peleando en primer lugar con 17 puntos, a 2 puntos de Real España y a 3 del Olimpia. Porque Olimpia ganando un partido y perdiendo Maratón se le ubica ahí. Tal vez por diferencia de goles en segundo lugar, con 17 puntos. Y que andan parejos también, porque fíjate que, mira, a ver, entre Maratón y Olimpia, han jugado 7 partidos todos, ¿va? Bueno, incluimos a Real España.
1: Sí, 7 partidos.
0: 7 partidos todos, ¿va? Partidos ganados, Maratón ha ganado 5, para un total de 15 puntos, ¿va? El España solamente ha ganado 4. Para un total de 12 puntos. Y Olimpia ha ganado 4 para un total de 12 puntos, porque Olimpia viene de perder uno también. Viene de perder uno, ¿verdad? Para un total de 12 puntos, digamos, ¿va? Con 4 partidos. Más 2 empates que ha tenido el Olimpia, por eso tiene 14, y ha perdido un partido. Ha perdido un partido el Olimpia, o sea que Olimpia estaría con 16 puntos, ¿va? Estaría en segundo lugar. Y Maratón no tuviera con 17 tampoco. Pero, o sea, son combinaciones que se podrían haber dado que no se dieron, ¿va?
1: Sí.
0: Ahora estamos hablando de lo que se podría haber dado que no se dieron.
1: Lo que se pudo haber dado que no se dio.
0: Sí. Por ejemplo, Olimpia, partidos perdidos, tiene 1. Ahora, Maratón, goles a favor, tiene 12. Real España tiene 12. Goles a favor. Mira cómo es el fútbol, ¿va? Maratón tiene 12 goles a favor, Real España tiene 12 goles a favor y Olimpia tiene 15 goles a favor. Pero como la ley dice, primero los puntos, segundo los goles anotados, sí, tercero los goles recibidos, y ahí la llevamos, como dije el mexicano.
1: La diferencia de goles.
0: Sí, la diferencia de goles. Ahora, goles en contra, Maratón tiene 3 goles en contra. O sea, es el equipo que menos goles le han echado, ¿va? Maratón. 3 goles en contra tiene, o sea que Maratón hasta el momento tiene la mejor defensa de la Liga Nacional. Son las 7:29 ya. Goles en contra tiene 3, Real España tiene 4, pero Olimpia tiene 7 goles en contra.
1: Sí, algo que ya veníamos resaltando, que sí, en todos los partidos recibía gol.
0: Sí, ahora, Maratón tiene positivo 9, Real España tiene positivo 8 y Olimpia tiene positivo 8. ¿Me entendés?
1: Sí.
0: O sea que ahí está cerrada la situación. Y va a ir a, ¿por qué no mete a Motagua? No, porque Motagua tiene 13 puntos, ha jugado 7 partidos, ha ganado 4 igual, ha perdido 1. Motagua ha perdido 1. Ha empatado 1 es. Motagua ha empatado 1. Ha perdido 2 partidos Motagua. Tiene 11 goles a favor y tiene 7 en contra para un total de 4 goles positivos, ¿va?
1: No es una diferencia de goles muy amplia en comparación a... En comparación a Maratón y a Real España.
0: Sí, le han metido 7 goles a Motagua y le han metido 7 goles al Olimpia. O sea, que la mejor defensa hasta el momento la tiene el Maratón, que solamente en 7 jornadas...
1: Ha recibido 3 goles.
0: Ha recibido solamente 3 goles, ¿va? O sea, tiene la mejor defensa... Motagua, perdón,
1: Maratón, seguro, Maratón, Real España.
0: Sí. Bueno, por ahí dice Delmer Varela, todos este domingo a apoyar a los hipotes, va, de aquí hay que apoyar los futuros, va.
1: Sí.
0: Aquí estoy, Jimmy, dice, con la oreja en el radio. Buenas noches. Trajo las calzonetas negras hoy, dice. No, ahí están las calzonetas negras. Ahorita vamos a ir a la pausa, ya vamos a sonar las calzonetas.
1: Bueno, regresamos con consejos muy importantes y más información deportiva. También vamos a sonar la locura automática, complaciéndome a mí.
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0: Ok, señoras y señores, cuando son las 7 de la noche con 36 minutos en todo el territorio nacional de nuestro país Honduras, quiero saludar siempre a los buenos amigos que los viernes y los lunes están pendientes de la programación deportiva de Talanga Estéreo, los amigos allá en la ermita, está Delmer Varela ahí invitando a toda la muchachada, toda la gente de la ermita para que puedan acompañar mañana sábado 19 de septiembre allí en el Estadio Municipal de Talanga, la gran final del Real Ermiteño, los hipotes de 17 años de la sub-17 enfrentando al equipo Proyecto Manuelito, así que vamos todos a apoyar a estos hipotes, a hacerlos sentir que de verdad nos importa que ellos estén jugando fútbol ahí. Vamos a ir mañana. Vamos a ir mañana ahí, Jorgito, a ver esa final, ¿va? Entre el equipo Proyecto Manuelito y el equipo Real Ermiteño Juvenil. Ahora hay dos equipos de allá de la ermita. Ahora va a estar la Ermita FC y el Real Ermiteño, ¿va? Así que va a haber clásico de ermiteño en esta ocasión, en este campeonato que arranca este domingo. Este domingo. Por ahí quiero saludar a Mario Lozano. Mario Lozano está por ahí. Dice que quiere las calzonetas negras, dice Mario. Por ahí le vamos a estar complaciendo y vamos a estar dando algunos también algunos saludos. Algunos saludos también por ahí. Saludamos a don aquí está, mire Mario. Quiero saludar a don Mario Cerrato, también a Mario Burgos, que mañana tiene chicharrones de chancho murido. Don Mario Rolando Burgo, Denis Burgo y los Burguitos y toda la muchachada. Allí está el gordo, el flaco, el alto, el bajito. Y están todos ahí en Carnicería Burgo de don Mario Rolando Burgo. Ayer también estuvimos en el Parque Municipal en las semifinales, en donde los equipos que pasaron a la final, el equipo de La Molienda, el equipo de La Molienda, así le pusieron al equipo La Molienda, en representación a este rubro donde se saca cachaza, donde se hace el dulce, donde se hacen los batidos, ¿va? Así se llama este equipo que le ganó, pues le ganó al equipo de La Pitallera, ¿va? Le ganó al equipo de La Pitallera en un marcador de 3-1 y pasó a lo que es la gran final. Yo llegué como invitado en los últimos partidos a este futbolito, así que de los reglamentos a mí no me reclamen nada, ¿va? Ahí se dijo que si no se presentaban los equipos a jugar el tercer lugar el domingo, los que no se presenten a jugar el tercer lugar serán desafiliados del próximo campeonato. Ninguno de estos jugadores, Jorgito, podrá participar en el próximo campeonato. Ninguno, ¿va? Ya puede ser en otro equipo, pero no los van a dejar participar. Bueno, son algunas de las presiones que mete la organización. Ahí yo no tengo nada que ver, ¿va? Ahí yo no tengo nada que ver, ¿va? Saludos a don Carlos Rodas, allá en el tablón está don Ramón Torres también. Allá está el comandante Castro, mi tío Sisto López. Allá en el tablón les saludamos en esta noche. Son las 7:39, don Oscar Valle, el hombre de los nacatamales de pescado, también en las Delicias Cedros. Por ahí le estamos saludando a don Pedro Alberto Flores, allá en el Guante. Por ahí está don Neyo Álvarez, que mañana es el partido, Jorito. De San Rafael.
1: San Rafael contra ¿quién?
0: Mañana es Gimnástico.
1: San Rafael Gimnástico.
0: Así es, ¿verdad? San Rafael, el equipo Gimnástico, el día de mañana.
1: Recibe.
0: Sí. Vamos a ver por aquí, estadio. Viene de perder. San Rafael.
1: El Arsenal, 3-1.
0: Sí, contra el Arsenal perdió. Contra el Arsenal. Cabrana. Sí, contra el Arsenal perdió. En la estadio. No, aquí vi, era la jornada 4. Vamos a ver.
1: Ya jugó dos de locales y dos de visita.
0: Así es, correcto. Dice por acá. Jornada. No, me hicieron publicación estos muchachos, pero creo que está por acá, ¿va? Creo que hay una promo por acá, ¿va? Si no me equivoco, vamos a ver aquí, Jorgito. Creo que hay una promo, lo había visto, San Rafael. Sí, San Rafael Gimnástico, vamos a ver si es este.
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0: Bueno, también cortesía de Jorge Luis, el Pipo Canales. Es mañana entonces, ¿va? Es mañana.
1: El Estadio Vicente Brizo Alemán de Huaymaca.
0: En Huaymaca, mañana a las 3 de la tarde, ¿va?
1: Creo que por estrategia.
0: Sí, nos habían mal informado primero, pero como nosotros siempre nos vamos a la fuente, ¿va? Primero, nos habían dicho que la Junta Directiva del San Rafael había tenido un problema de un malentendido o una discusión por cuestiones administrativas del Estadio Municipal de Talanga. Que al parecer, bueno, mire cómo es la gente, ¿va? Mire cómo es la gente. Nos habían dicho que al parecer el señor Oscar Moncada, que es el que administra el Estadio Municipal de Talanga,
1: aún,
0: sí, aún está él allí, le quería subir más, o sea, que pagara más por partido el equipo San Rafael. O sea, que pagara, creo, no sé cuánto paga, creo
1: el
0: que...
1: El alquiler del estadio.
0: Sí, el alquiler del estadio, y me dicen a mí, bueno, se supone que el estadio no es para jugar, ¿por qué le cobran al equipo San Rafael? Ahí ya son cuestiones administrativas, man. Dice que el San Rafael no es de Talanga, que viene a jugar acá, que no sé qué, que no sé cuánto, y que tiene que pagar. Porque dijo don Mario Moncada en una entrevista que los de la liga no iban a pagar, pero me dicen los de la liga, no, a nosotros íbamos a jugar un partido amistoso ahí, Oscar Moncada siempre nos cobra. En una ocasión Oscar me dijo que les ayuda, ¿va? Que les cobra un partido y otro no. A ojo, partidos amistosos. Cuando es partido de la liga, ahí sí no. Cuando ya es partido oficial de la liga, así como el domingo que arranca, ahí ya no va.
1: El domingo para allá no.
0: Así que no, ¿verdad? Por ahí se prepara ya don Freddy Varela también, que juegan...
1: Con el ermiteño.
0: Con el ermiteño el domingo a las 11 de la mañana. Y lo hacen contra Proyecto Manuelito.
1: También.
0: Sí. Imagínate que la final... Es entre Ermiteño y Proyecto Manuelito, ¿ah?
1: Categoría juvenil.
0: Categoría juvenil. Y el inicio del Ermiteño es contra el Proyecto Manuelito. Qué cosas las que se dan, ¿va?
1: El inicio del campeonato mayor.
0: Sí. ¿Ah? Qué cosas las que se dan en la vida, sí. ¿Va?
1: Y el Proyecto Manuelito, que también tiene dos equipos.
0: Son casualidades. No, ya no.
1: ya desapareció el Proma.
0: No, ya no. Ya el Proma ya no existe.
1: Bueno.
0: Ya el Proma pasó a segundo plano, ya, ¿va?
1: Gracias.
0: Sí, ya, gracias por participar. Dice por acá la invitación que nos hacen acá, gracias a los delegados de las ligas menores, Dariela García también, Ramón Rosales, muchas gracias, don Ramón Rosales. Dice, Liga Menor de Fútbol de Talanga, Ramón Antonio Romero, más conocido como Bayer, ¿va? Torneo... Harry Varela Salina, es el vicealcalde, ¿va? Sí. Talanga Francisco Morazán, 18 de septiembre del 2026. Dice por acá, señor Jimmy López, presente, reciba un cordial y afectuoso saludo de parte de la Liga Menor de Fútbol de Talanga, Ramón Antonio Romero, deseándole éxito en sus labores. Muchas gracias, ¿va? Por medio de la presente, tenemos el honor de invitarle... a presenciar la gran final de la categoría U17 Torneo Harry Varela 2026 como muestra de nuestro reconocimiento y aprecio por su valioso apoyo al desarrollo del fútbol menor de nuestro municipio. Será un verdadero honor contar con su distinguida presencia y compartir con usted este importante momento para nuestra Liga Menor de Fútbol. Dice, datos de invitación, fecha, sábado 19 de septiembre de 2026, hora 3 de la tarde, lugar Estadio Municipal de Talanga. Agradeciendo de antemano su atención y esperamos contar con su presencia. Nos suscribimos de usted con las mayores muestras de consideración y respeto. Atentamente, Elizabeth Romero, secretaria, ¿va? Muchas gracias, don Ramón Rosales, doña Elizabeth Romero, pues por pues tomarlos en cuenta, Jorito. Como dice el Chino Valle, ¿va? Con cualquier cosa te alegras vos, pero es importante, Jorgito, no quedar igual a Iván. ¿Va? A mí no me invitaron, pero tampoco no me dijeron que fuera, que no fuera.
1: O al revés.
0: Sí.
1: No me dijeron que no fuera, pero tampoco me invitaron.
0: Sí. Dice la otra invitación, Liga Mayor, Rigoberto Gómez Murillo, afiliado a la Regional Centro Oriente, Talanga, 17 de septiembre del 2026. Invitación, señor Jimmy López, presente. La vez pasada me lo mandaron digital, ¿va? La vez pasada me lo mandaron digital, esta vez me lo hicieron entrega en físico, en un documento, ahí en el parque. ¿Impreso? Y en el parque municipal. Dice, reciba un cordial saludo de parte de la Liga Mayor Rigoberto Gómez Murillo, deseándole éxitos en sus labores diarias. La Liga Mayor de Fútbol tiene el honor de invitarle cordialmente a la inauguración del torneo de fútbol 2026-27 Elizabeth Romero Mendoza, a celebrarse en reconocimiento y homenaje a su valioso aporte al deporte y la comunidad. Lugar, Estadio Municipal de nuestro municipio, fecha de inicio, domingo 20 de septiembre de 2026, hora 9 a.m. de la mañana.
1: Los actos protocolarios.
0: Los actos protocolarios, vamos a ir a cubrir el día domingo. Su presencia será de gran importancia para dar realce a este torneo, en el que se espera la participación de equipos representativos de nuestra comunidad. Agradecemos de antemano su apoyo y pues entusiasmo en esta celebración deportiva. Y lo mismo, atentamente, Elizabeth Romero, secretaria, Víctor Elvir, secretario también de la Liga Mayor de Fútbol. Muchas gracias por tomarlos en cuenta en estos eventos deportivos, tanto de la final de las ligas menores, don Ramón Rosales, y la Liga Mayor, doña Elizabeth Romero. Muchas gracias, ¿verdad? Vamos a hacer todo lo posible por estar ahí, Jorgito, pudiendo observar estos hipótesis y a ver si traemos algunas entrevistas, ¿va? Para que hacerlo sentir que ahí estuvimos. Mario Lozano, hay que ir a ver estos hipótesis, Mario. Hay que ir a ver estos hipótesis mañana y la inauguración el día domingo. Así que, según...
1: Actos protocolarios, 9 de la mañana y el balón se moverá a las 11.
0: Correcto.
1: 11 de la mañana... Real Ermitaño versus Proyecto Manuel.
0: Me imagino que sí, va. Me imagino que así será, va.
1: Lo que suponemos.
0: Sí, es lo que se supone. Que así se va a arrancar el campeonato. El día de domingo. En nuestra domingo ciudad de Talanga. De septiembre. Así que los invitamos a todos y cada uno de ustedes, ¿verdad? Para que formen parte de estos eventos deportivos. Dice por acá, vamos a ver qué me envía por aquí. Sí, aquí está, mire, la Liga Mayor de Talanga, partido entre Vicente Cáceres y Ermita FC, ¿va? Así que el Vicente Cáceres le dará la bienvenida
1: a la Ermita FC
0: el domingo a las 3 de la tarde en el Estadio Municipal de Talanga,
1: ¿eh? Y a la 1, ¿quiénes estarían?
0: Y te voy a decir, Jorito, que ya miré jugar este equipo yo. Ajá. Ya lo vi jugar. Y no es nada fácil este equipo, te cuento. Yo me parece que este equipo va a dar guerra ahí en la...
1: No lo va a hacer del todo mal.
0: No, porque anda jugadores muy... muy rápidos por ahí, anda combinación entre juventud y experiencia, que es lo importante, ¿va?
1: Sí,
0: y la junta directiva, exjugadores, ¿verdad?, que estuvieron en la liga, también Juan Carlos Varela, Delmer Varela, todos ellos, ¿va?, Magdiel Varela, que tienen conocimiento sobre esto.
1: Que estuvieron con Don Freddy en el Ermitaño.
0: Así es, ¿verdad? El Real Ermitaño juega a las 11 contra Proyecto...
1: Atención a la gente del Ermita.
0: Pero
1: venga aquí a Talanga.
0: Pero es que fíjate que aquí dice Proyecto 504. Yo no sé si es el mismo Proyecto Manuelito. ¿O será otro Delmer? Usted que ha estado en las sesiones ahí. O calendario creo que no hay todavía, ¿va? Aquí dice proyecto 504. Yo decía que proyecto Manuelito.
1: Y a la una de la tarde, ¿quiénes estarían jugando?
0: A la una de la tarde me imagino que va a jugar. Ah, va a jugar Millonarios.
1: ¿Millonarios?
0: Sí. Va a jugar Millonarios. Ya te voy a decir contra quién va a jugar Millonarios. Millonarios del FAC.
1: Sí.
0: Ya te voy a decir contra quién va a jugar el equipo Millonario. Por aquí había visto también la publicación. Déjame ver, espérame, que es que no me acuerdo cómo es que aparece este equipo aquí. No me acuerdo cómo es que aparece. Millonarios del FAC, creo que va.
1: Desaparecieron los dos históricos.
0: Sí, vamos a ver, Millonarios del FAC, creo que sí, del FAC.
1: Sí.
0: Del FAC, que quiere decir Fútbol Asociado Talanga, algo así, dijeron que quería decir. Este creo que sí, aquí está. Vamos a ver. Millonarios del FAC. No, pero este fue un partido amistoso. Porque llega un equipo también, Jorito, que se llama Yopo FC.
1: ¿Yopo?
0: Sí, Yopo FC. Ah, contra Yopo ese.
1: Sí,
0: contra Yopo, pues, dice, arranca la Liga Rigoberto Gómez Murillo. Llegó el momento de demostrar todo en la cancha. Millonarios del FAC debuta en la jornada 1 de la Liga Rigoberto Gómez Murillo 2026-2027. Millonarios del FAC versus Yopo FC. Domingo 20 de septiembre, 1 p.m. Estadio Municipal de Talanga. Un nuevo campeonato comienza y con él un nuevo reto, ¿va? O sea, todos los equipos, ¿va?
1: Sí.
0: Así que será contra Yopo FC, el equipo millonario, a la 1 de la tarde, ¿va? Entonces, a las
1: 11 de la mañana.
0: 11 de la mañana.
1: Real Ermiteño, proyecto Manuelito, supongo.
0: 504, dice ahí. Esta es la jornada, 504. Creo. Vamos
1: la
0: a ver.
1: Primera jornada.
0: Vamos a ver.
1: De la tarde.
0: A 11 de la mañana, Real Ermiteño contra proyecto Manuelito.
1: Sí.
0: Creo que sí.
1: Así pongamos.
0: Sí. A la 1 de la tarde, Yopo contra Millonario.
1: Y a las 3 de la tarde, Vicente Cáceres ante la Ermita FC.
0: A las 3 de la tarde, Vicente Cáceres contra la Ermita FC. Y te cuento que aparece un partido a las 5 de la tarde, ¿va?
1: Aparece.
0: Proma 0824 contra Talanga FC, ¿va? O sea que van a jugarse los 4 partidos. Con la diferencia que se va a jugar de noche, ¿va?
1: ¿En la tarde-noche?
0: Sí, en la noche se va a jugar tarde-noche, de 5...
1: De 5 a 7, supongamos.
0: Sí, supongamos que sí, porque 5, 5.45, 4, 4.45, de 5 a 6 serían ahorita.
1: Sí, de 5 a 6 el primer tiempo y de 6 a 7.
0: No, ah sí, de 5 a 5.45, sí, de 5 a 7 sería.
1: Sí.
0: De 5 a 7 sería. ¡Mario Lozano! Ahí está, mire, Mario.
1: Me había dicho que había desaparecido este equipo previamente.
0: ¿Ah?
1: Me había dicho que había desaparecido este equipo, el Proma.
0: No, el Proma me habían dicho que no iba. Que no iba, que solo iba el proyecto, me dijeron, pero ahí aparece proyecto 504, dijimos, ¿va?
1: Sí.
0: Proyecto 504, no sé si es el mismo proyecto Manuelito.
1: Sí.
0: Y ya en la jornada que me mandan ahí aparece proyecto Manuelito.
1: Sí. Y en el calendario cerrando la jornada aparece el Proma 0824 de sus Talanga FC.
0: El equipo de Diego Giovanni.
1: Y son 8 los que están participando, ¿o descansa alguno?
0: Bueno, ahí aparecen 8. Allá aparecen 8 porque habían dicho que hicieron la invitación para que viniera también el Suyatal.
1: ¿Suyatal?
0: Sí, para que, pero al final parece que no confirmaron, Jorrito.
1: No lo iban a querer porque no era de Talanga.
0: Así es, ¿verdad? Bueno, estamos a punto de retirarlos, Jorrito. Estamos a punto de retirarlos. Déjame ver por acá. Sí, estamos a punto de retirarlos, pero... aquí está la secta, mira, ahorita, ¿ves?
1: Sí.
0: ¿Ah?
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0: Por ahí quiero saludar a Quimito Núñez. Ahí lo miré a Quimito en los desfiles, ¿va? Ahí andaba Quimito en los desfiles. ¿Ah? El hombre que dice que lo miraron llorar. ¿Ah?
1: La parada si sonamos en la canción también.
0: El hombre que dice, don Modesto Ramírez, dice que le dan ganas de agarrar el saco con esta canción, ¿me da? ¿Ah? Quimito Núñez, por ahí, saludamos a Arquímedes Núñez. En el barrio Santa Eduvige, por ahí está el profesor Víctor Varela. Es que el profesor Víctor Varela pide unas canciones bien feas, ¿no? ¿Ah? Ese profesor es cosa seria, ¿no? Y pide la ¿cómo se llama? La muerte también, ¿no? La última caravana. La última caravana. Saludos a don Freddy Varela. Los hombres poderosos del deporte, ¿va? Don Reinerio Álvarez. Mañana se enfrenta a la Gimnástico. Es cuestión de táctica deportiva. No es que se han peleado con Oscar Moncada.
1: Esperamos en qué momento vuelvan al Estadio Municipal de Talagra.
0: Sí, porque el próximo partido sería visitar, ¿va? Me imagino que sería contra Hondupino. Bien Hondupino. Ahí te ibas a ir a Estrella Roja ya no está.

0: Dije don Ismael Castro que don Modesto Ramírez está quedando arriba, Lo estamos perdiendo, dice. Se pone a cantar a las 5 de la mañana como los pájaros, El pájaro sin nido, dice, soy yo, dije, no es don Modesto. Oiga, Chevito Ortiz, una en cada mano, Chevito, le digo, no es Chevito, Chevito Ortiz, es Eusebio Ortiz. Don Rolando Pavón.
1: Me di media vuelta.
0: El panel, saludamos allá donde está don Elvin Canales. Cervecero y Villares Toby. ¡Qué tremendo! ¡Muchachos! Douglas Amador. Servicio de taxi de transporte Reina.
2: No prestan servicio entre
0: Castro Urbano
2: de
0: Calais. Así es. Por ahí quiero también, bueno, se me había olvidado, Jorgito, lamentar la muerte de un taxista también en Talanga, el famoso Carlos Ortiz, ¿verdad? El famoso Calín. Yo solo Casín le decía, ¿va? Casín le decía. Teníamos la dicha de, bueno, fuimos compañeros de trabajo en una empresa. Él era conductor, yo era... yo trabajaba en bodega y pues yo tenía que entregarle pues mercadería a Elba y lo despachaba cargado en su carro. Y tuvimos también la dicha de mirarnos todos los días en la mañana, porque él venía a sacar ese carro aquí enfrente. Venía a sacar ese taxi todos los días aquí enfrente de la radio, en el cual pues trabajaba para poder sobrevivir diariamente, ¿va? Y el sábado antepasado, pues, nos dimos esa fatal noticia que el hombre falleció. Ni modo, así es la vida. Para ahí vamos todos, dijimos esto. ¡Ya nos vamos! ¡Nino Martínez! ¡Gato González, jodido! Saludos a todos los buenos amigos que están conectados por ahí. Don Ismael Flores, el famoso Piro Hizo. La Garza Cáceres también. Y el hombre de la Suburban Dorada, Henry Javier Pineda. Don Mario Cerrato, Don Mario Burgo, Don Mario Castillo, el profesor españolista hasta la sangre, dice. Igual que Don Armando Ponce allá en el Guante Cedro.

0: No es que no tronabas pistolita. ¡Cacarra! El buen amigo Cacarra, Rigoberto Sierra. El gran Rigo Sierra, el hombre que solo fumigado camina ahí en la horqueta. Saludos a todos los Sierra, man, a todas las cerraderos por ahí. Ahí está la familia Ordóñez también. Saludos a la gente en la horqueta, allá en la Gracias a Dios, en Monte Grande, en el bosque, por ahí nos escuchan.
1: Saludos para mi abuelo Humberto Girón en la ermita también.
0: Don Ángel Maradiaga está también en la ermita por ahí escuchando. Yaguasiri, vamos a apoyar a esos hipotes también, Yaguasiri. Ya nos vamos. Ya nos fuimos.

0: Bueno, nos vamos, Rito.
1: Así que llegamos al final del programa el día de hoy. Será hasta el día lunes, así Dios lo quiere y lo permite. Por hoy ha sido todo, con permiso. Hasta la próxima. Feliz fin de semana.
0: Ok, por ahí quiero saludar también a Fanny Alvarado, hasta Los Charcos, a su esposo y a mis sobrinas por ahí, ¿verdad? Ahí está el gordito, la chinita y la negra, ¿eh? ¿Ah? El gordito, la chinita y la negra. Y mis sobrinas, ¿verdad? En la comunidad de Los Charcos, Fanny Alvarado y su esposo por ahí. Que la esté pasando bien peleando con el gordo, pero ahí andamos. Bueno, nos vamos, nos despedimos, los invitamos para el lunes, si Dios así lo permite. Los queremos como oyentes y no como noticias. Que Dios los bendiga hoy, mañana y siempre. Que sea Dios quien a usted le duplique lo que usted a mí me desea. Permiso, feliz noche y feliz fin de semana para todos.

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1: Hola, estimados oyentes, respetado auditorio, todo el público que está escuchando esta radio, ya estamos comenzando. Acá está don Enrique, acá está este grupo de oración, dando inicio a este maravilloso programa que presenta los testimonios de las personas que ya nos han visitado. Tenemos para usted lo más esencial de la medicina natural, tratamientos que sí curan, medicinas, hermano, a un costo muy accesible, buenas medicinas, pero fijadas con un precio justo, y son buenas medicinas que están al alcance de muchas personas. Aquí podemos tratar no solo una enfermedad, sino cientos de enfermedades que se pueden tratar acá, y de esa manera usted ahorra su dinero, no deja que la enfermedad llegue a un límite donde usted necesita una emergencia, porque recuerde que las emergencias ahí Por eso se llaman emergencias, ahí es donde hay que tener dinero, dinero para combatir una emergencia. Pero, hermano, si usted se siente abrumado, se siente bloqueado, hay mucho malestar en su persona, usted no duerme bien, sufre de estrés, usted que está experimentando dolores en una rodilla, dolores en la columna, hay manchas, sarpullidos en la piel, hay granosidades, alergias, llagas en distintas partes de su cuerpo, hay caída del cabello, hay caspa que sale del cuero cabelludo, hay, hermanito, hay ganas de llorar, hay tristeza, ansiedad, angustia, hay una terrible cantidad de malestares en su persona. Usted puede comenzar ya con un tratamiento natural con nosotros. Puede comenzar con un tratamiento natural con nosotros. De esa manera usted va a combatir sus enfermedades con medicina natural y sobre todo con la capacidad profesional de esta hermandad. Vamos a presentar ya nuestros primeros testimonios. Enseguida vamos a venir a darle lectura a muchos mensajes que tenemos acá. Tenemos demasiados mensajes y vamos a darles lectura. Hay miles de personas que día a día sintonizan nuestro programa y es importante que nosotros les demos la contestación. Antes de todo, escuchemos estos lindos testimonios. Hablemos de la enfermedad de la mano, que usted no la podía menear, no podía trabajar. Contémosle al público, sí.
7: Pero yo no podía trabajar porque era un dolor en la mano, porque me agarraba el machete. Pero vengo al consultorio, la clínica del hermano Enrique, y ahí vamos a demostrar de nuestra, con hechos, sino con palabras, rey, porque él estaba agarrado de mi Padre Celestial y el entendimiento que le dio para curar los demás hermanos.
1: ¿Cuántos años tiene usted, hermano?
7: Yo tengo 67.
1: 67 años.
7: 67.
1: ¿Cómo era? Cuéntenos de ese dolor.
7: Sentía una... Pues así por la mano me sentía como espino. Y entonces de agarrar el machete tenía que arrojarlo porque me lastimaba por dentro. Ajá. Pero la medicina del hermano me cayó bien. Y yo garantizo a todos que si alguno se siente mal, que busque el hermano Enrique.
1: ¿Usted trabaja en la producción de,
7: sí,
1: de granos?
7: Sí,
1: de granos. ¿Siembra,
7: sí,
1: la agricultura?
7: La agricultura es la que me gusta a mí.
1: Sí, y usted, sí, trabaja con asadón,
7: sí,
1: con machete,
7: con colima, con pando, con asadón.
1: Sí, usted no podía trabajar, sí, con esa mano.
7: No podía trabajar.
1: Es la mano izquierda.
7: Sí, la mano izquierda.
1: Sí, solo con la derecha.
7: Solo trabaja. Con la derecha tenía el machete.
1: Y he visto que cuando está trabajando uno con machete, uno se lo cambia de una,
7: sí,
1: mano a otra, ¿verdad?
7: Sí, y no podía yo.
1: Usted no se lo podía cambiar.
7: No lo podía cambiar porque me dolía mucho.
1: Le dolía mucho.
7: Sí.
1: Cuando usted escuchó el programa, usted dijo, voy a ir donde,
7: sí,
1: Enrique.
7: Voy a ir, digo, en que yo no llevo pistola, pero yo no hay problema, yo creo que Dios tiene que ayudarme, le digo, yo tengo que dar un entendimiento también, le digo, y hacerme espera, porque yo siempre ando dando vuelta.
1: Correcto, sí. Y le di la medicina y usted,
7: sí,
1: ahora se siente bien.
7: Me siento bien,
1: sí. ¿Ya no hay dolor?
7: No, se me quitó el dolor en la mano.
1: Se le quitó el, sí, dolor en la mano, trabaja,
7: sí,
1: bien.
7: Trabajo bien, sí.
1: Sí.
7: Hoy sí.
1: Si hay alguna persona que tiene una enfermedad similar a la,
7: sí,
1: suya, usted recomendaría.
7: Sí, la recomiendo que venga aquí, porque aquí sí es la verdad, con las medicinas naturales se cura a la gente.
1: Qué bueno,
7: sí,
1: hermano, qué bueno. Bueno, muchas,
7: sí,
1: gracias por estas palabras,
7: sí,
1: que ha dado. Que Dios lo bendiga,
7: sí,
1: y pues ya está sanito,
7: sí,
1: ya curado.
7: Vamos a seguir así.
1: Vamos a ver, levántelo.
7: Mira,
1: y ahí está.
7: Mira.
1: Ahí.
7: Sí.
1: Primero no la podía,
7: sí,
1: menear.
7: No la podía menear, si la meneaba, la arrojaba el machete.
1: Sí, sí, sí. Cuando yo lo recibí, lo miré que la andaba hinchada,
7: sí,
1: andaba bien inflamada,
7: sí,
1: como,
7: sí,
1: que se había golpeado.
7: Sí.
1: Pero la hinchazón,
7: sí,
1: desapareció.
7: Mira,
1: estoy viéndole,
7: sí,
1: su brazo normal.
7: Sí, está bueno.
1: Sí, bueno,
7: sí,
1: gracias, bendiciones.
7: Sí.
8: Hermanos, en esta hora vamos a hablar sobre una protección que se llama pentagrama. Esto usted lo protege en su habitación de los... O sea... La protege de las artes oscuras. Puede venir a este lugar. Con todo gusto le vamos a ofrecer este escudo tan importante para que usted te lo lleve, un escudo muy conjurado espiritualmente, y así poder ayudar, queridos hermanos, a ustedes. No hay cosas más importantes que confiar en Dios primero y después en los materiales espirituales. Dice que a veces nosotros tenemos algo en casa, tenemos algún escudo, tenemos alguna estrella, tenemos alguna medalla, pero poca importancia le tenemos a esa medalla. Pero hay algún secreto que pueda ayudarle, pues eso lo hacemos aquí nosotros. Eso lo hacemos nosotros, ese secreto, para que esa medalla le pueda ayudar a usted. En cierta ocasión, quiero decirle que un amigo llevó una medalla para Estados Unidos porque ya querían, ¿verdad? A un familiar de ellos trabajaba en una empresa y lo quería despachar porque había gente envidiosa de los compañeros de trabajo que querían darse dieta, hablando así, que querían darse dieta, pero ¿qué pasa? Él vino donde mí y me dijo que quería una protección. Claro, ¿no? se la dimos. Vaya, mire, más bien él quedó de supervisor, ¿verdad?, del trabajo allá en Estados Unidos. Qué importante es tener una protección, porque todo poder del enemigo rechaza y se va, ¿no? Ahí se va. Entonces, por eso le prometemos a usted el pentagrama, ¿verdad? Esto le va a ayudar de mucho, mis queridos hermanos. Le va a ayudar de mucho para que usted pueda estar libremente en su casa, en su habitación, porque dése cuenta que así como está el tiempo de hoy, sobra quien le desee el mal a usted. Son pocos los que le aman, son pocos los que le tienen amor a usted, son pocos los que le quieren ayudar. La mayoría le quieren destruir, peor si tiene su negocio, peor si usted tiene una mujer bonita o un hombre trabajador, el envidioso o la persona que quiere salir mal, no está a gusto porque usted vive feliz, no está a gusto. Entonces, por eso nosotros tenemos este programa, para que usted pueda orientarse y pueda visitarnos y poderle ayudar con un escudo, con una estrella de estas, y la tenga en su casa, o la ande en el bolsillo, o en su cartera, o la anda colgada en su pecho, en su cuello, pues, de manera que donde quiera que usted la tenga, le va a proteger, porque está conjugada, ¿verdad?, con los espíritus divinos de Dios. Dios encarnado, ¿verdad?, en esa persona, pues va a obtener gran opción de confiar en ella. Así es que le invitamos para que nos visite y se lleve su pentagrama.
9: 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Seguimos acá en el desarrollo de su programa Naturista Vida y Misterio, el programa de don Enrique. 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

0: 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Cualquiera que sea su problema, mi estimado hermano, ¿tiene usted enfermedades? ¿Enfermedades extrañas? ¿Usted ha ido a los médicos, a los hospitales? ¿Usted no se puede curar? ¿A usted le han dicho que usted tiene brujería? ¿Tiene usted una hechicería? ¿Usted siente malas vibras en su cuerpo? Esas enfermedades, hermano mío, no se van de su cuerpo. ¿Usted tiene aquellos temores? ¿Usted necesita, hermano mío, un estudio por parte de esta hermandad? Tenemos que determinar si lo que usted tiene es algo natural o sobrenatural. Esas enfermedades son extrañas, son misteriosas. Entonces, hermano mío, usted debe visitarnos lo más pronto posible o agarre su teléfono celular. Coméntenos qué es lo que usted siente, cómo está su salud, qué es lo que pasa en su vida. Vamos a darle lectura aquí a algunas cartas, más que todo algunos mensajes de WhatsApp. Pero este mensaje ya fue escrito aquí en una carta y tenemos la respuesta. Los mensajes son estudiados, son analizados y los escribimos. Y acá también escribimos la respuesta. Hola maestro, me da gusto poder saludarlo. Tengo 29 años, necesito que usted pueda ayudarme. Tengo un problema, estoy perdidamente enamorada, dice, de mi mejor amigo. Al inicio yo no se lo quería decir, pero fíjese que tuve serios problemas con él porque yo le corría a todas las mujeres. Cuantas novias él tenía, todas se las corría. Yo había inventado de que él tenía el SIDA y por eso las mujeres no querían estar con él. Pero yo todo lo hacía porque yo lo amo. Es demasiado el amor que siento por él. Somos grandes amigos, tenemos muchas cosas en común. Él todos los días me pide favores, yo también le pido favores. Tenemos una bonita relación. Él ya sabe que estoy enamorada de él, pero don Enrique, lo que siento es demasiado fuerte y yo quiero que usted me ayude para tenerlo en mi poder para siempre. Dice, necesito que él se enamore perdidamente de mí, porque yo estoy perdidamente enamorada de él. Ese hombre necesito que sea solo mío. Yo sé que con su ayuda usted puede ayudarme, dice. He escuchado que usted le ha ayudado a muchas personas y necesito que usted me ayude. Don Enrique, quiero visitarlo, pero quiero que usted me diga a través de su programa si estoy actuando bien o es una locura mía. Fíjese que solo le conté a una persona, pero esa persona me dijo que ni soñara porque ese hombre no se fijaba en mí. Le mando la foto de él y la foto mía. Dígame usted, don Enrique, si él se va a fijar en mí o no. Bueno, mi estimada hermanita, muchas gracias por escribirnos. Quiero decirle que sí se va a fijar en usted. La respuesta que nosotros tenemos acá es que sí, él sí se va a fijar en usted. Sí es posible una relación entre ustedes dos. Ya recuerde que hay mucha química, hay una energía donde ustedes forman equipo de trabajo. Ustedes ya se entienden, ya se conocen. Solamente necesita usted visitarnos para darle los secretos, darle los mejores secretos para que usted tenga este hombre a su lado para siempre. Vamos en este momento a escuchar más testimonio. Vamos a escuchar los mensajes del hermano Francisco y a usted le pedimos que siga escribiéndonos. Por favor, agarre su teléfono celular y escríbanos en este momento. Queremos saber de usted, queremos saber de usted. Nuestro número de teléfono es el 96753719, 96753719, 96753719. Ese es nuestro número de teléfono para que usted se comunique con nosotros en este momento. ¿Cómo se encuentra mi querida hermana?
1: Muy bien, gracias a Dios y gracias a su ayuda que usted ha hecho todo lo posible para que todo esté bien en mi hogar y lo hemos logrado con fe en Dios y por la ayuda suya. Entonces yo vengo personalmente este día a darle las gracias por todo lo que ha hecho por mí, que mi hogar estaba demasiado elevado con problemas, pero ya ahora ya todo está tranquilo.

0: Muchas gracias por todo el apoyo.
1: ¿Cómo era su hogar antes? ¿Había?
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0: Sí, así como usted dice, así era mi hogar. Pues ahora todo ha mejorado, gracias a Dios. Y gracias al apoyo y a la ayuda suya.
1: Nuestros trabajos han funcionado.
0: Sí, muy bien, excelente. Paso tranquila porque paso con él las 24 horas del día y paso feliz en esa parte, pues.
1: Antes usted me contaba que habían ofensas, que habían humillaciones, pero todo eso se quitó con los trabajos.
0: Así es, hermano, así es. Todo está mejor hoy.
1: ¿Usted reconoce que nuestro trabajo es efectivo?
0: Sí, excelente, muy excelente. Estoy agradecida por todo eso.
1: ¿Reconoce que han habido resultados en lo que hemos hecho?
0: Sí, muy bien, excelentes resultados.
1: ¿Cuántas veces ha venido acá?
0: Con este día, dos veces.
1: ¿Dos veces?
0: Sí.
1: Y ya esta vez solo a dar su testimonio.
0: Así es, muchas gracias.
1: La primera vez que vino le dimos todos los preparativos, usted los hizo, y usted me dijo que no podía estar viniendo acá, pero usted hizo todos los preparativos, y ahora pues la sorpresa que la veo es para darme ya las gracias en público.
0: Así es.
1: Porque los trabajos que hice pues han funcionado.
0: Así es. Así es, estoy agradecida por eso, porque todo está normalizado, pues, y gracias a Dios y gracias a usted. Y por eso hoy este día quiero agradecerle y decir que sus trabajos valen la pena, que son de una excelente calidad.
1: Así es. Bueno, muchas gracias, hermano.
0: Vale.
3: En esta oportunidad vamos a hablar sobre la buena suerte en el trabajo, ¿verdad? Hay personas que buscan trabajo, pero que hay alguien que los quiere botar del trabajo, no les rinde el trabajo. Entonces, para esto queremos ayudarle a tener buena suerte en el trabajo, ¿verdad? Porque estamos para eso. Queremos que usted prospere en su trabajo. Queremos que en su trabajo usted sea una persona muy importante. Y por eso es que queremos ayudarle en este. Este ritual está diseñado para traer buena suerte en el trabajo, ideal para momentos de estrés laboral, entrevistas importantes o nuevos comienzos. Si tienes que no avanzas en tu carrera, pues este ritual puede ayudarte a desbloquear energías positivas, amados hermanos. Hay veces que usted no haya que hablar cuando llega a una entrevista a una empresa, y este ritual le va a ayudar de mucho, le va a dar palabras que usted haga, ¿verdad? Los ingredientes que vamos a ocupar para hacer este ritual es pimienta de Jamaica, escúcheme bien, pimienta de Jamaica, canela, salvia y eneldo, ¿verdad? Aceite de base, ¿verdad? Preferencialmente aceite de oliva, ese es uno de los aceites importantes, ¿verdad? Para hacer un ritual, ¿verdad? Para la buena suerte. Un frasco pequeño y también colador, ¿verdad? También un colador. La preparación es: limpia tu espacio de trabajo, asegurándote de que esté ordenado y libre de distracciones, ¿verdad? Si tienes un altar, enciende una vela verde para simbolizar la prosperidad, amados hermanos. Mezcla la pimienta de Jamaica, canela, salvia y eneldo con el aceite base, ¿verdad?, en el frasco. Deja reposar esta mezcla durante toda la noche bajo la luz de la luna creciente, amados hermanos. A la mañana siguiente, cuela el aceite usando un colador, ¿verdad?, y siempre concentrándose, amados hermanos. Aplica unas gotas en tus muñecas, ¿verdad?, sienes y cuello, mientras visualiza tus objetivos y deseas éxito y buena suerte en su entorno laboral, amados hermanos. Cierre y agradece a las energías del universo por su apoyo. Apaga la vela si la has utilizado, ¿verdad? Si la has utilizado, una y guarda el aceite en un lugar seguro y oscuro para futuros usos, amados hermanos. Para potenciar el efecto, puedes repetir afirmaciones positivas mientras aplicas el aceite, enfocándote en el éxito y la prosperidad. Así que no aplicar el aceite en áreas irritadas o sensibles de la piel. Puede una pequeña cantidad en tu piel para asegurar que no tienes reacciones, ¿verdad?, alérgica. No uses el aceite como sustituto de un profesional en salud mental. Si tienes o si sientes que el estrés laboral es abundado, queridos hermanos, esto es la preparación que se puede hacer, un ritual, ¿verdad? ¿Para qué? Esto es para la buena suerte en su trabajo.
4: Es importante, mi querido hermano y amigo, que usted se comunique con nosotros. Si usted siente malas vibras en su persona, hay malas vibras en su casa, hay malos olores en su casa, hay peleas continuas en su casa, hay invasión de plagas, muchas cucarachas, pichetes, hormigas, hay malos olores en su casa, animales que llegan en la noche, hacen desorden y usted se despierta, no vuelve a dormir. Hay una serie de problemas en su persona. Usted se siente desanimado, se siente desmotivado en la vida. Siente un cansancio de su cuerpo, agotado de su cerebro, desanimado en todo, mi querido hermano, una gran tristeza que ha llegado a su vida. El dinero no le rinde. Le ha ido mal en el amor. Usted necesita de nuestra ayuda, querido hermano. Necesita de nuestra ayuda. Agarre su teléfono celular y comuníquese con nosotros. Cuéntenos qué es lo que está pasando en su vida. Vamos a hacer un estudio a su persona. Vamos a ver qué está pasando. Vamos a darle lectura a otro mensaje por acá. Este mensaje fue estudiado y tenemos la respuesta. Tenemos la respuesta. Dice: hola, maestro. Le escribo porque necesito de su ayuda. Dice: mi problema es que yo estoy casada y mi matrimonio era amor y felicidad hace un año para atrás. Mi compañero y yo decidimos trabajar. Nosotros trabajamos en una institución de seguridad. Me toca irme. Él se queda en casa. Cuando yo estoy con él en la casa, siento que sí lo amo. Pero cuando yo salgo de mi casa, yo siento un rechazo para él. No siento nada de ganas de hablar. Cuando hablo por teléfono me cansa. Me enoja que me ande llamando. Yo soy feliz sin comunicarme con él. Siento que lo aborrezco cuando estoy afuera de mi casa. Pero cuando llego con mis días libres, yo siento felicidad de estar con él. Él me pregunta que qué me pasa. Yo no encuentro una explicación. He tenido algo que ver con otros hombres. Y fíjese que yo me siento feliz, pero también me siento feliz con él. Yo no sé si esto es una locura en mi vida o algo está pasando. Quiero que usted me estudie, don Enrique, si soy víctima de algo malo, si voy a vivir toda la vida con mi esposo o nos vamos a dejar. Es que pasamos más tiempo peleados que alegres. Muchas gracias, don Enrique, se lo agradeceré. Ya tenemos acá la respuesta, mi querida hermana. Rápidamente nosotros le vamos a decir a usted, según los estudios que nosotros hicimos, usted va a estar bastante tiempo con su compañero, no se han podido dejar. Vea, nosotros encontramos un punto muy importante. Usted ha tenido otros hombres que usted puede decir que tienen mayor capacidad que su marido, pero vea que usted vuelve con su marido, vea que esos hombres no llenan el vacío enorme que deja su marido cuando no está a su lado. Hemos descubierto nosotros que usted ha estado con otros varones, pero usted sigue con su marido, aunque él no se da cuenta lo que usted le ha hecho, aunque él no sabe que usted lo ha traicionado. Pero vea, si usted es feliz con él, si usted se siente tranquila con él, hay un problema. Usted dice que cuando sale de casa, cuando usted no puede hablar por teléfono con él, cuando usted está fuera de casa, usted es muy feliz y no se siente bien hablar con él. Es posible que el daño esté en la casa. Es posible que a ustedes les estén haciendo algún tipo de mal para que ustedes se dejen. Es posible que el daño está en la casa. Y por esa razón usted, mi querida hermana, cuando usted se va de la casa, usted no quiere saber nada de su marido. Y cuando usted está junto con él en casa, usted está feliz. Es posible que allí tenga el daño, mi querida hermana. Es importante que hagamos alguna consulta en privado para preguntarle cómo es el ambiente allí en su casa. ¿Qué cosas hay? Si hay que poner protecciones, nosotros siempre recomendamos poner una herradura en la puerta principal. Siempre los amuletos, los sortilegios tienen que estar en la puerta principal. Ahí puede estar una herradura, puede estar un espejo representando rechazo de energías negativas. Es importante que me visite mejor para ver de qué manera le vamos a ayudar. ¿Cómo se encontraba usted?
5: Yo me encontraba ya yo, mire que mis hijas, mi hijo, ese ya no contaba conmigo, porque yo, pero para nada, ni un bocadito de comida comí, sí. Y ni tampoco agua.
1: Primero vino su hijo y su sobrino, ¿verdad?
5: Sí, sí.
1: Su nieto, ¿qué es el de usted?
5: Nieto, correcto.
1: Ellos vinieron a llevarle medicina porque usted no se levantaba.
5: Sí, yo no me levantaba, ya no, y dice el hijo, mamá, dice yo, ya vieron de... que me dicen que han escuchado, me dice un médico. Entonces... dice, yo voy, pues hay de ustedes, le digo yo, si se resuelven y pues vayan, le digo yo. Yo como no quisiera seguirlos acompañándole, y les decía yo, vaya, pero ya tengo 75 años.
1: Pensaba que se iba a morir en ese...
5: Yo pensaba, yo anochecía, decía yo, no voy a amanecer, decía yo.
1: Bueno, cuando su hijo vino bien preocupado, él me comentó toda su enfermedad, cómo usted la sentía, qué era lo que tenía. Nosotros le mandamos la medicina, pero la alegría que tenemos hoy es porque usted se levantó de esa cama y hoy vino hasta Nacaome. Ahora sí come, hermanito.
5: Sí, ahora sí como comida.
1: La comida, ¿verdad? Sí. Usted perdiendo de comer, mire.
5: Y le decía yo, si ya esto me habrán puesto... es para que yo, en que mire que comer, yo no coma.
1: Sí, correcto.
5: Mire, eso es.
1: Pero le damos las gracias a Dios. ¿Qué le dice usted?
5: Yo le doy
1: gracias.
5: ¿Qué
1: le dice a mi Padre Eterno?
5: Yo le doy gracias a mi Padre Eterno y a nuestra Madre Santísima por haberme alumbrado a usted, don Enrique. ¿Cómo?
1: Garza.
5: Sí. Yo por eso me doy gracias a Dios y a usted.
1: Sí.
5: Por la sabiduría que nuestro Señor le ha dado siempre.
1: Hoy se
5: para seguirnos
1: bien.
5: Ayudando y hoy me siento súper bien.
1: Qué bueno, la medicina le llegó.
5: La medicina me llegó, me sacó de esa cama, le digo que yo ya no.
1: Que ya Dios, la medicina ya la curó.
5: Sí, hasta que Dios diga.
1: Hasta que el Señor diga.
5: Sí,
1: por bueno, hermanita, gracias por estas palabras.
5: Sí.
1: Y pues aquí estamos.
5: Vaya,
1: a sus órdenes siempre.
5: Sí,
1: bueno.
5: Gracias.
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0: 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Es la hora. 8:00 p.m.
1: 57 minutos. 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

0: equilibrado por el calambre, mucha hambre para el enjambre. El alacrán volvió y ahora viene pensando en grande. Sosa, seguimos por encima, el Real G for Life. Este es el remix. 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
1: En Talanga Estéreo, es la hora, 9 de la noche.
2: 16 minutos. 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

0: En Talanga Estéreo es la hora 9 de la noche,
1: 29 minutos. 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

0: Puerto Rico, esta canción que viene a continuación fue un gran éxito gracias a ustedes. Y esta canción se la quiero dedicar a todo aquel que haya perdido un amigo. Y yo quiero que todo el que haya perdido un amigo en esta noche la cante, que se escuche en el cielo, porque yo sé que ellos no están escuchando, ¿ok?
1: Y Dios te bendiga mucho.

0: En Talanda Estéreo es la hora 9 de la noche.
1: 47 minutos. 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
1: En Talanga Estéreo es la hora 10 de la noche.
2: 2 minutos.

0: 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Es la hora. 10 de la noche.
1: 14 minutos.
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0: Alanga Estéreo, es la hora, 10 de la noche,
1: 45 minutos.
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0: Chalanga Estéreo. Es la hora. 11 de la noche.
1: Un minuto.
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0: Calanga Estéreo, es la hora, 11 de la noche,
1: 44 minutos.
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0: Caramba Estéreo, es la hora, 11 de la noche,
1: 58 minutos.
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1: Es la hora 0:17 minutos. 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
1: Es la hora 0:35 minutos.
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1: Es la hora 0:46 minutos. 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
1: Es la hora 0:59 minutos.
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1: Es la hora 1:18.
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1: Es la hora 1:29. 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
1: Es la hora 1:43. 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
1: Es la hora 2:14. 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
1: Es la hora 2:48 minutos.

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1: Es la hora 2:59 minutos.
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1: Es la hora 3:28 minutos.
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1: Es la hora 3:43 minutos.

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1: Es la hora 3:59 minutos.
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1: Es la hora 4. 16 minutos. 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
1: Es la hora 4:30 minutos.
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1: Es la hora 4:45 minutos. 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
1: Es la hora 5 en punto.
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11: Una vez más, su servidora, la doctora Albaluz, con otro programa para cada uno de ustedes. Yo sé que son muchas de las personas que escuchan mis programas, que están pendientes de mi programa. Hay mujeres que viven pendientes de mi programa, por las que necesitan, ¿verdad?, tal vez un consejo, necesitan tal vez, ¿verdad?, una receta natural, y dicen, vamos a escuchar a la doctora Albaluz. Usted que me escucha allá en las montañas, en los pueblos, en las aldeas, en los caseríos, en los barrios, en las colonias, donde me esté sintonizando, conozca de esta señora, una señora que ha venido, una señora chalana, espirituista, naturista, la señora, la chalana, la maestra Albaluz, la curandera del pueblo, me dicen, ¿verdad? Aquí me dicen la curandera del pueblo, en otros países me dicen la chalana. Usted va a escuchar la chalana, la doctora Albaluz. Usted, mi querido hermano que me está sintonizando, usted dice, yo tengo problemas en mi hogar, o hay problemas en el hogar. A veces usted puede estar viviendo muy bonito, pero recuerde de que las envidias y los odios, ¿verdad?, pueden convertir aquel hogar en un campo de batalla, en un campo de sufrimiento, en un campo de tristeza, ¿verdad? Así le digo a cada uno de ustedes. Usted necesita una ayuda para su hogar, para su trabajo, para usted sus ventas, para usted sus limpias de su hogar. Vive en un campo de batalla, hay que ayudar, hay que hacer limpias, hay que hacer poder, ¿verdad?, lo que son protecciones en su hogar. Como le vuelvo a repetir, nadie es moneda de oro para caerle bien a todas las personas. A veces los sonreín por delante y por detrás los clavan las estacas. A veces usted en su propia casa puede llegar a tener el enemigo oculto en su casa. Puede comer en la misma mesa en su comedor con él y usted no se da cuenta que aquella persona es el mejor cuchillo que usted tiene afilado en su casa. Déjeme decirle que esta su servidora viene a descubrir muchos secretos. Muchos secretos que usted tenga en su casa los vengo a descubrir. Muchos secretos que usted tenga, que esté pasando problemas en el hogar, los vengo a descubrir. Usted necesita una ayuda, usted necesita un apoyo, llámeme a mi número de teléfono. 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
8: Así es, queridos hermanos. ¿Cuántas personas, verdad, doctor Noé, no han fallecido en su propia casa? A veces, verdad, muerto de la noche a la mañana y no se dan cuenta por qué murió aquella persona.
12: Así es, queridos hermanos, maestra Albaluz, muchísimas gracias por la oportunidad que me da de participar en este bello programa, el programa que se escucha de casa en casa, de caserío, en aldea, en barrios, en colonias, en todos los lugares, allá donde llega la potente radioemisora, esta potente radioemisora que tiene una gran frecuencia, lo reporta en sintonía de los diferentes departamentos, queridos hermanos, hermanitas. Yo soy el maestro Noé, naturista, curandero, espiritista, psíquico, y con gran conocimiento en numerología y en astrología, su servidor, el maestro Noé, queridos hermanos oyentes. A veces me dicen, maestro Noé, ¿qué está pasando, maestro? Me he hecho exámenes, voy a los hospitales, voy a clínicas privadas, centros, voy a todos los lugares, maestro, no puedo curarme, ¿qué es lo que está pasando? Recuerde que existe el bien y existe el mal, están las enfermedades, existen bastante las enfermedades, ¿verdad?, del cuerpo humano, ¿verdad?, como usted que viene padeciendo del colesterol alto en la sangre, ¿sí?, usted que viene padeciendo de presión arterial alta, usted que viene padeciendo de impotencia sexual, usted que viene padeciendo, querido hermano, de infertilidad, usted que tiene ya 5 años de estar con su esposa, no puede ella salir embarazada, ¿qué es lo que está sucediendo? Excelente tratamiento potente, extra fuerte que traemos de Estados Unidos, la Damiana Turnera de California. La Damiana Turnera de California. para aquellas personas, no solamente hermana Albaluz en los varones, también en la mujer, ¿verdad? Está padeciendo de infertilidad, para eso tenemos los tratamientos únicamente aquí en la Clínica Botánica Poder y Curación. Muchos hermanos, hermanas, llaman o mandan los mensajes, dicen que está padeciendo, qué está sucediendo con mi cuerpo. Tengo ya un mes de no dormir, maestra Albaluz. Tengo 7 meses de no dormir, maestro Noé. ¿Qué es lo que está sucediendo conmigo? ¿Viene padeciendo usted de insomnio? ¿Viene padeciendo usted, querido hermano, de insomnio? Ya tiene varias noches, tiene un mes, 2 meses, 3 meses, hasta 5 meses, muchas personas, de no dormir. A veces quedan, se duermen, pero solo es una hora, media hora y vuelve otra vez. Y cuando se quedan dormidos, porque son pesadillas, son malos sueños los que se le vienen. Usted está teniendo problemas con insomnio. Excelente tratamiento. Usted que viene padeciendo de cálculos renales. Usted que viene padeciendo, querido hermano, hermanita, en este momento de laringitis. Usted que viene padeciendo, hermanito, hermanita, que me esté escuchando en este momento, de dolores en su columna vertebral, viene padeciendo de dolores musculares, viene padeciendo de dolor que tiene que pedirle permiso a un brazo, tiene que pedirle permiso a una pierna para poder salir a trabajar, ¿verdad? Trabajar en las mañanas, para eso estamos, para ayudarle, para servirle. Son enfermedades naturales, pero están las enfermedades sobrenaturales. Querido hermano, están los hechizos, está la brujería, la hechicería, está, pero para eso estamos nosotros, para poder derrocar, para poder derrumbar, para poder curar esas enfermedades sobrenaturales que por envidia o por odio vienen, ¿verdad?, a perjudicar al ser humano. Hay que tener amor para nuestro prójimo, pero nosotros hemos curado personas que ya venían ya desahuciadas, ¿verdad?, ya estaban cansadas de andar buscando su curación, ya habían andado botando su dinero por otros lugares, ya habían andado perdiendo su tiempo en otros lugares, pero la recomendación, hermanos que vinieron de Colón, hermanos que vinieron de San Pedro Sula, hermanos que vinieron de allá del sur, de Nacaome Valle, hermanitos que vinieron de allá de Olancho, hermanos que vinieron de allá de Atlántida, de Rodatán, Islas de la Bahía, hermanitos que han venido de nuestros hermanos países, bienvenidos. Usted que tiene y ha recomendado su familia porque usted ya vino, ya se curó, siga haciéndolo. Venga, usted vea a esa persona postrada en esa cama. Usted sabe que estamos nosotros aquí para ayudarle, para servirle, para curar esa enfermedad natural o sea sobrenatural. Estamos para ayudarle. Usted que viene padeciendo de duda, aquí estamos para sacarle todas sus dudas y problemas en la salud, con el dinero, en el amor. Usted que tiene su negocio, querido hermano, ¿sí? Usted que dice que puedo hacer, que yo vendí antes, pero ya se vino a poner rulando al frente y ya no vendo nada. La envidia y el odio corren a un solo tiempo. Está teniendo problemas con sus ventas. Tenía su buen negocio, ahora solo está con una ristra de achote, una de cominos, una de especias y una bolsita de pan para vender menudeado ahí. ¿Qué es lo que está pasando, querido hermano? Se le fueron abajo sus ventas. En las finanzas usted no se siente bien, está quedando completamente en la calle. Muchas personas, hermanos que han venido a curarse, si no se mueve usted y usted siente que el dinero no le rinde, se le va como sale en el agua, y usted no se moviliza a buscar su tratamiento o buscar ayuda, recuerde, va a quedar en la calle. Muchos hermanos que tenían sus bienes, tenían sus animales, los animalitos se le fueron muriendo uno a uno y fueron quedando sin nada y no se movieron, allá están en la miseria. Usted está sintiendo que en vez de ir hacia adelante, va hacia atrás como el cangrejo, háganos una visita de manera personal para poderle ayudar. Sí, también los pleitos, maestra Albaluz, en la casa. Que viene amaneciendo, alegue el uno, alegue el otro y vienen los pleitos, eso atrae mala suerte al hogar. Vienen las enfermedades, viene la tristeza, viene la angustia y vienen muchas enfermedades, ¿verdad?, al hogar cuando están los pleitos ahí en el hogar. Usted viene padeciendo de pérdidas, viene padeciendo de pérdidas usted. Usted que viene padeciendo de pérdidas en la cosecha, usted siembra y no cosecha, recuerde, excelentes limpia propiedad que tenemos. Tenemos también la limpia casa, Maestra Alba Luz, el limpia negocio. Tenemos un amplio surtido de producto esotérico que traemos de México y de los demás países con el único propósito para poderle ayudar a usted que tiene problemas en la siembra, en la cosecha, usted que tiene deudas. Recuerde, querido hermano, estamos para ayudarle, estamos para servirle. Usted que no prospere en su negocio, usted que solo vive con enfermedades en su cuerpo, en el hogar, en los hogares no reina la paz ni la tranquilidad. Recuerde, querido hermano, querido amigo, no sufra más.
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Los vehículos que solo pasan averiados, solo pasan ruinos, y a cada usted lo arregla, se le arruina una cosa, se le arruina la otra, y tenemos excelentes protecciones. Tenemos el ojo que lo mira todo también. Tenemos el protector también, querido hermano que me está escuchando en este momento. Usted que vive allí y vive con usted vive allí, que no vive con ese amor ahí con su pareja. Usted siente esa deslealtad. Sí, está teniendo problemas en el amor, querido hermano. En amores, con el dinero, en viajes, en finanzas, en estudios. Está teniendo problemas usted en una y otra área. Recuerde, estamos para ayudarle, estamos para servirle, querido hermanito. Hermanita que me esté escuchando en este momento. Usted que dice, yo voy a visitar a la maestra Alma Luz para que me saque de todas mis dudas y mis problemas. Yo voy a visitar al maestro Noé. Véngase, querido hermano, porque estamos para ayudarle, estamos para servirle. Estamos para poderle ayudar y poderle solucionar ese problema que le está sucediendo. Y vamos en este momento a la bandeja de entrada.

cuenta que ya había tenido otras parejas, pero yo lo que veo en mi hija que ella no me viene a visitar, maestra Albaluz. Ella no me viene a visitar desde que se fue con este muchacho hace 6 años. Ella solo viene a visitarme cada vez que él la corre. Ella solo viene a visitarme cada vez que él la corre. Ya van 7 veces en los 6 años que tienen de vivir. Van 7 veces que viene. Ya tienen 4 hijos, maestra Albaluz. Primero solo tenía uno la primera vez. Después vino, tenía 3. Maestra Albaluz, yo quiero saber qué es lo que está ocurriendo, porque este muchacho ya había tenido anteriormente otras parejas. Pero me di cuenta de la aldea, que es una aldea vecina de aquí de donde vi. Me di cuenta que este muchacho tiene varios hijos regados y está acostumbrado a llevarse a las muchachas con cosas malas. Él visita gente que hace daño, no ayuda a los demás.

0: directamente, maestra Albaluz, no cumple y me la ha golpeado varias veces. Me he dado cuenta que él no me la tiene así nomás. Me he dado cuenta que mi hija lo ha encontrado a él con otras mujeres y ella solo agacha la cabeza. No sé si es que me le ha miado la cabeza, disculpando la palabra, maestra Albaluz, maestro Noel, pero no sé qué le pasa a esta muchacha. No encuentro qué hacer, maestro. No encuentro qué hacer, maestra Albaluz. Necesito que ustedes me ayuden por medio de su conocimiento para poder que mi hija regrese a la normalidad, porque ella camina como así, como hila de la mente, camina, no es como antes. Antes mi hija era una mujer despierta, maestra Albaluz, era una mujer activa. Desde que ese muchacho me la engaratuzó y me la sacó hasta del colegio, porque ella iba bien en el colegio, maestra Albaluz, desde esa vez yo me he sentido mal.
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0: Que mi hija venga a mi casa y recuperarla nuevamente, porque yo sé que ese hombre algo me le dio en la comida, o a saber en qué me le dio, pero mi hija, desde que se fue con ese hombre, no es la misma. Ahora camina con la cabeza, vamos a ver, ahora camina con la cabeza agachada, maestra Albaluz. Necesito saber si usted tiene el conocimiento para que podamos. Yo voy a ir a visitarla cualquier día de estos. Yo le llamaré a su número de teléfono. Démelo, maestra Albaluz, dice, le estamos escuchando. Necesito saber qué día puedo ir a su clínica para poder, dice, para poder liberar a mi hija, porque yo siento que mi hija no es la misma que antes.
2: Así es, ¿verdad? Quiero decirle, ¿verdad?, a la persona que mandó el mensaje, persona consultante, que cuando venga donde la maestra Albaluz, ¿verdad?, pueda traerme, ¿verdad?, una prenda de ella. Una prenda de ella, ¿verdad?, para yo poder descubrir qué es lo que me le ha hecho. Una foto de

0: Vamos a hacer un estudio para ver qué es lo que está pasando con esta muchacha, ¿verdad? Porque como tú lo dices, a veces, ¿verdad? Hasta en la propia casa tenemos el peor enemigo. Hasta en la propia casa está la mala suerte, está la mala vibración, y vamos a descubrir qué es lo que hay. Tráigame eso que le estoy diciendo y me viene a visitar un día martes que yo la voy a atender. Así es, ¿verdad? ¿Cuántas personas hemos liberado? Muchas personas hemos liberado. Muchas personas, ¿verdad?, que han estado ciegamente. Muchas personas que han estado en un atracamiento. Hay personas que ni comen. Hay personas que no duermen. Hay personas, ¿verdad?, que no salen ni del patio de su casa porque está atrapado. Está atrapado en un mal proceder. Pero la doctora Alba Luz tiene el conocimiento y la doctora Alba Luz te va a sacar adelante. La doctora Alba Luz va a tratar con todo tipo de problema que tengas, todo tipo de enfermedad que tengas. Aquí nos encontramos con el maestro Noé. Así es, ¿verdad? Muchas personas, ¿verdad?, no nos acordamos de Dios. Muchas personas vivimos así, sin fe. Muchas personas no sabemos de que un vaso con agua los puede quitar aquella sequedad en la garganta. Mucho un vaso de agua de té, de plantas naturales, los puede curar de muchos virus, de muchas enfermedades crónicas, los pueden curar. Pero la maestra Alba Luz aquí te recuerda siempre, mi querido hermano. Aquí estamos siempre para ayudarte. Hermanito o hermanito, gracias por haberme dejado entrar a tus bellos hogares. Que Dios te bendiga, que Dios te guarde. Bye, bye.
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4: Es la hora 5. 25 minutos.
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0: ¡Venáqueme! ¡Todo limpio!
1: ¡Ni tanto, hombre! ¡Quítame esa vaca, hombre, de la pista! ¿Qué no ves que voy a aterrizar?

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1: Es la hora 5:44 minutos. ¿Te acompaña?

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1: Es la hora 5. 55 minutos.
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Buenos días. Muy buenos días. Llegó el sábado, llegó la buena música, la buena animación, llegó el sábado para un rico fin de semana. Así es que buenos días a todos los buenos amigos que ya están con nosotros esta mañana y los que han encendido su radio muy temprano por ahí. Gracias, pero mil gracias. Disfrutando de un rico cafecito a esta hora de la mañana, como muchos lo hacen, así es que buenos días a todos mis buenos amigos, mis buenos oyentes. Por ahí vamos a disfrutar una hora 30 minutos. Hoy nos vamos a despedir más temprano. Porque, ay Dios mío, qué cosas de la vida, man. Pero bueno, dejémoslo ahí. Vamos a ir al tema cristiano esta mañana, como siempre lo hacemos, para encomendarnos a Dios, esperando que el Señor les pueda bendecir, esperando que el Señor les pueda acompañar allí donde usted nos escucha esta mañana. Gracias, pero mil gracias a Dios por permitirnos levantarnos de nuestras habitaciones y venir a estos micrófonos, y a usted que lo lleve con bien a sus trabajos, ahí donde nos escucha. Vamos con este tema y luego regresamos con más música. Esa luz es Jesús. Es el tema que compartimos con ustedes esta mañana.

seguimos en vivo esta mañana. Un bonito tema para una bonita mañana. Saludos especiales a usted que ya nos escucha esta mañana de sábado.

Y por ahí teníamos un bonito tema cristiano esta mañana, esa luz es Jesús. Así es que ahí está el bonito tema cristiano, lo hemos disfrutado. Vamos ahora a lo que hemos venido, a lo que es música para disfrutar, música para bailar, música para estar ahí en el hogar, hombre. Bueno. Bueno, y sabrosa que está esa muchacha, ¿no? Por ahí, saludos especiales a todas y todos los

especiales a todos los buenos amigos que ya nos andan escuchando en sus unidades automotoras. Feliz fin de semana a todos. Oiga,

música esa mañana. A usted que se ha levantado temprano, levántese temprano ahora y encienda su radio porque llegó José Hernández, llegó José Hernández, llegó José Hernández. Buenos amigos que nos escuchan a esta buena hora, hay que levantarse, hoy es sábado, hay que trabajar, hay que...

tema, se viene el tema, se viene el tema, se viene el tema por ahí, hombre. Saludos especiales para todas esas mujeres hermosas que están echando las tortillas, preparando el desayuno. Que ya están tomando cafecito por ahí. Y sabrosa. Sabrosa mañana.

0: Por ahí seguimos en vivo esta mañana, seguimos en vivo esta mañana. Por ahí saludos especiales a todos los buenos amigos que van hacia Cantarranas, hacia Cantarranas, que van hacia Cantarranas, Dios mío. Y vamos con más y mejor música. Saludos especiales a todos los buenos amigos allí en Ceros que ya nos escuchan. Allí en San Ignacio, en El Porvenir, en Goica, hombre, y allá en San José del Potrero, San Luis Esquías y Minas de Oro, también nos escuchan esta mañana. Gracias. Y a mis buenos amigos allá en la ciudad de Guaymaca, la pálidosa Guaymaca. Volvió a correr la sangre, Gloria, Gloria. Volvió a correr la sangre ayer en Guaymaca. ¡Qué bárbaros! ¡Qué bárbaros!
1: Volvió San.
0: ¡Bueno! Y volvió José Bernabé Hernández, hombre. ¡Oiga! Con ese ritmo rico así. Para todos nuestros buenos amigos que ya nos escuchan, gracias.

Bueno, y seguimos con más, más música esta mañana. Seguimos con más, más música esta mañana, Dios mío. Así que buenos días a todos los buenos amigos que ya nos escuchan por ahí, hombre. ¡Hombre, hombre, hombre! Por ahí está don Alfonso Carvajal, que ya ha encendido el radio, ¿verdad, don Alfonso? Igual que Mamalicia y Nubia Sánchez allá en el Agua Blanca. El profesor Terrero. ¿Cómo está, profesor? A los talangueños y no talangueños, dice el profesor Terrero. Oiga. Oiga. Oiga. Oye. Oye, mamacita.

0: Óyeme, mamita.
1: Oiga, oiga, mi mamita. Y para los amigos que van rumbo hacia el norte de Francisco Morazán, gracias por irnos escuchando.

0: decir una cosa.
1: Bueno, yo quiero besarte en la boca, mamacita. Hola, buenos días.
2: Aquí saludándolo, lo oí. Qué bueno, oírlo, lo estimo mucho.
1: Bueno, profesor.
2: Qué bueno, hombre. No tiene ni... me tiene doblado la gripe.
1: ¡Ah, de veras!
2: Uy, calle, ya tengo una gripe para repartir.
1: Bueno, profesor, entonces vaya que me lo atiendan allá en la clínica municipal de parte del alcalde Rudy Manuel Vanegas.
2: Y acá que no tengo carro para salir en la noche.
1: Ah, no, pero
2: yo reposo, estoy aquí recuperándome.
1: Bueno,
2: saludo a todos los talagueños y a los no talagueños como yo.
1: Bueno, perfecto.
2: Toda la gente del mercado, Sajita, los zapateros, a Mario de Rata, a Carvajal, que ya recupere, a Quileo, a Fernando Suárez, toda la gente, a Juanico, a Mareo, a la Llaga.
1: Bueno, perfecto.
2: Guitarras, lloren guitarras, comida CMIA.
1: Lloren guitarras, ya se la vamos a complacer, profesor.
2: CMIA, gracias, lo estimo mucho, cuide, que está hermoso.
1: Bueno, gracias, profesor, hermosa la vida que vivimos, profesor.
2: Que
1: estoy
2: llevando.
1: Así es, profesor, hay que vivir los últimos días como que fuera el primero. Bueno, se fue el profesor Terrero. El profesor llore, toquen guitarra, ya se las vamos a complacer, profesor. Tengo problemas con la otra computadora, con la otra computadora del aire, pero ya le vamos a complacer, profesor, no se preocupe. ¡Se fue la luz, Ochito! ¡Ochito! ¡Se fue la luz, Ochito! Saludos especiales para todas esas mujeres lindas, guapas, bellas y hermosas. Por ahí se están arreglando ya para irse a su centro de labores, a las mujeres lindas que están preparando el desayuno. ¡Hombre, un rico desayuno! Tortillitas calentitas, ¿verdad, ya Paulita, hace rato? ¡Mamalicia! Ya está Mamalicia echando tortillas también, hombre, qué rico, ¿verdad? A esta hora una tacita de café, profesor Terrero, con un par de tortillitas calentitas, así como don Alfonso Carvajal está tomando cafecito esta mañana. Esperamos que se recupere, pues, don Alfonso Carvajal. ¡Se fue la luz, Ollito! Hoy vamos a estar hasta las 7 con 30 minutos, Juanita. ¡Mario! ¡Mario! 7:30. Y por ahí está don Mario y doña Mari en el barrio Las Crucitas, ¿verdad? Don Mario tomando cafecito rico a esta hora. Un par de semitas pelonas y si no, un par de tortitas calentitas de las que sobraron ayer, ¿verdad? ¡Hombre, qué rico! Saludos especiales a mi mamá allá en Concordia. Allá está mi mamá también tomando cafecito. Y mi hermana Reina Sagrario Hernández por allá en el departamento de Olancho. Y todos los buenos amigos que nos escuchan a través de Estéreo Sari. Esto se llama... ¡Pues buena luz, compadre! 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Nos vamos a las 7 con 30 minutos hoy, madre. ¡Buena luz, compa! 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Por ahí están también los buenos amigos Álvaro. ¡Álvaro! 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Por ahí está Xiomara, también saludamos a Xiomara, está Xiomara. También a mi buen amigo el Cola de Caballo, a Mario Cerrato en el mercado municipal. ¡Ay, Dios mío! ¿Y a quién más? Ahí está mi amigo Gildo Armijo. También está Doña Noy. ¿Cómo está Doña Noy? Espero que se haya recuperado, Doña Noy. Espero que se haya recuperado ahí. Espero que se haya recuperado, Doña Noy. Así es que Y así no me la recupera doña Noy. ¡Doña Noy! 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Déjeme cafecito, Jochito. Ya voy a pasar por ahí, Jochito. ¡Se fue la luz! ¡Se fue las hipotas, Jochito! ¡Jochito! ¡Se fue las hipotas, Jochito!

Se fue la luz y se fue la cipota, Jochito. ¡Bésame! ¡Bésame así, mamacita! 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Vamos y apoyemos a una mujer guerrera, luchadora, luchona, luchona, Yuri, Yuri. Oye, qué rico eso. Para mover las cadenas junto a Taranque Serio, Serio por venir y Sari Serio. Saludos especiales para la negra, allá la negra, la negra. En Guaybaca y a través de Estéreo Savi. Oiga, seguimos bailando.

yo soy José Hernández, compa. Y no me confundan. No me parezco a nadie, me parezco a mi padre. Y mi hijo se parece a mí, ¿verdad? Bueno, aunque el nieto ya salió mestizo, ¿ah?

Jochito, Jochito. Se va a ir el tema, Jochito, se va a ir el tema. Si esto no es amor, entonces ¿qué es, mamacita? Para todas esas mujeres lindas como la...

0: cosas mal desalineadas y mal arregladas, ¿verdad, Nubia? ¿Verdad, Nubia? No hay mujeres feas, no hay mujeres feas. Guapas todas. Mal desarregladas y mal desalineadas. 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Así es que por ahí está Giovanni, Giovanni.
1: Bueno, gracias a Dios por
0: nuevas
1: programas que siempre tenemos todos los sábados que nos alegra la vida y el corazón.
0: Sí, así es, Giovanni.
1: Ya
0: vienes,
1: ¿cómo estamos?
0: No. Ahí estamos disfrutando de un rico fin de semana al estilo de Talanque Estéreo.
1: Talanque Estéreo, sí, siempre nos da felicidad el sábado para poder saludar a todas las people del mercado.
0: Ajá.
1: Álvaro, a Doña Noy.
0: A Doña Noy, ahí está Doña Noy matando el chancho.
1: Yomara, que se esté escuchando allá en el mercado, yo todavía no salí, aquí estoy en Agua Blanca disfrutando de esa música.
0: Bueno, perfecto, Giovanni.
1: Ahí esperando a la clientela hoy, que tenemos las puertas abiertas desde las 6:30 para recibir a la clientela, que Dios le da la bendición. 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
0: Bueno, perfecto, Giovanni, por ahí en ti.
1: A Mario Burguini.
0: Ahí está Mario Burguini, Giovanni.
1: Adiós, nos compadre con la pizza. La queremos escuchar a todos los clubes aquí en Agua Blanca.
0: Ahí se la mando la pizza.
1: Pues, gracias, muy amable, y estamos escuchándola a todo nivel.
0: ¡Ya que Giovanni!
1: ¡Gracias,
0: Giovanni! 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Pero si esto no es amor, ¿qué es entonces? Seguimos en vivo esta mañana. Oiga.
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0: Saludos especiales a los amigos allá en la ermita, ahí en Río Dulce, en Esperanza, a don Lester Alvarado, don Lester. Buen día, don Lester, gracias por...

especiales para todos los amigos ahí en la colonia Guillermo Rodríguez. Por ahí está una cosita linda. Por ahí está una cosita linda. Una cosita linda, Jochito. Una de esas muchachas que no nacen todos los días, ¿no? Bueno, está cuidado, Jochito. Está cuidado, Jochito. ¡Ey, Jochito!

saludo especial es a usted que está cumpliendo años, que el Señor me lo bendiga, que el Señor me lo acompañe. 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

0: a todos, mi linda gente en aldeas y caseríos. Esta mañana vamos a levantarnos, vamos a levantarnos. Levantémonos con el ánimo. Algunas dificultades que hay en la vida, ¿va? Pero bueno, ¿qué vamos a hacer? Bueno, y se oye el tema para todos mis buenos amigos, que ahí están, ahí están, compa, ahí están mis buenos amigos, los conductores de taxis y mototaxis. Por ahí anda el gran Douglas Amador. ¡Ey, muchacho! ¡Muchacho! Y se fue el tema. 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Hoy nos vamos a las 7:30 minutos, Juani. Hoy nos vamos a las 7:30 minutos. O sea, por acá tengo una llamada. Permítame. ¡Hola, buenas!
1: Hola, buenos días, don José.
0: ¡Ajá, don Alfonso!
1: Aquí ya estamos, ya, gracias por recordarme mis saludos, usted atento, ya estoy muy mejor ya, don José.
0: Bueno, qué bien, esperamos tenerlo recuperado al 100%, de verdad, don Alfonso.
1: Gracias, muchas gracias, don José, sabe que yo lo aprecio mucho.
0: Igual, don Alfonso, lo apreciamos demasiado nosotros también por acá.
1: Me saluda también ahí al profesor Terreros y a Mario de Rato, siempre recordándole.
0: Ajá, sí, sí.
1: Y aunque tardecito, un saludo para su esposa que estuvo disfrutando el 17 día del maestro.
0: Sí, a todos los maestros que hayan pasado bonito, no sabemos... Si por parte del alcalde municipal habrá alguna celebración, pero bueno, si no, ahí estaremos saludando a todos los maestros que también estuvieron celebrando.
1: Todos los maestros de Talanga, sin dejar ninguno de ninguna verdad instituto saludándole.
0: Así es, don Alfonso, así es.
1: Complácame por favor, don José, con Cuco Sánchez.
0: Ajá, ¿cuál?
1: Derecho a la vida.
0: Derecho
1: a la vida.
0: A la vida. Perfecto, don Alfonso, ya le vamos a complacer.
1: Gracias, don José. Gracias.
0: Bueno, gracias. Don Alfonso Carvajal, que se recupere. Lloren guitarras, dijo el profesor Terrero, ¿verdad? Lloren guitarras. Vamos a buscarla para complacerle ahora. ¡Juanita! ¡Juanita! ¡Eh, Juani! ¡Hola! ¡Hola! ¡Buenos días! ¡Hola!
2: ¿Aló?
0: ¡Ajá, aló! ¡Dígamelo!
2: Ahí va a entrar la llamada ahí, ¿verdad?
0: ¿Cuál?
2: Está entrando una llamada ahí, suya, de Juanita.
0: ¡Mario Cerrato! ¿Cómo está, Mario?
2: Buenos días, estoy escuchándolo.
0: ¡Qué bien, Mario! ¡Cuéntamelo!
2: Que un saludo ahí para el profesor Terrero, el Juan Carvajal, que él recuperó, y a Mamalicha, y a Nubia, a Agua Blanca.
0: Ajá.
2: Y a Giovanni.
0: Ahí está Giovanni, que ya viene para acá, y que bueno, pues ahí viene Giovanni.
2: Y a Doña Noy. Y a los zapateros del mercado.
0: Por ahí está Luis, ¿Luis qué? ¿Cómo le llaman a Luis?
2: Me pone
0: la canción,
2: Torcal el Zapatero.
0: Ajá. ¿Cómo es que le dicen a Luis? ¿Cómo es que le dicen a este jodido? Los Urraca, Luis Urraca, por ahí está Luis Urraca también. Así es. Bueno, perfecto, Giovanni. Ve, perdón, Mario Cerrato. Cheque, Mario, por ahí está Mario Cerrato. Que saluda a toda la gente del mercado, a todos los buenos amigos que nos escuchan esta mañana. Y dice el profesor Terrero, guitarra, lloran guitarra. No, profesor, vamos a alegrarnos la vida y el corazón, profesor. Ahí está la canción del profesor Terrero. ¿Qué pasó?
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0: guitarra. ¡Ay!

0: señores.
1: ¡Guitarra! ¡Bueno! Bueno, y por ahí queremos saludar al profesor Terrero, hombre. Profesor Terrero, llora en guitarras. Ahí complacíamos al profesor Terrero. Don Alfonso Carvajal, suba el volumen, don Alfonso. Este es derecho a la vida. Este es derecho a la vida, don Alfonso. De el famoso también Cuco Sánchez. Aquí está don Alfonso Carvajal complaciendo peticiones. Complaciendo peticiones, don Alfonso Carvajal. Esperando que se recupere y le saludamos aquí de todo corazón y pedimos a Dios para que lo recupere.

0: hoy vamos a complacer a Giovanni. ¡Giovanni! Ahí en el sector del Agua Blanca.
1: Día tras día.
2: Si soy tu hijo, señor, tengo también derecho a la vida.
0: Bueno, ¿qué pasó? Don Santos Amador. Esto se llama derecho a la vida, don Santos.

se fue el tema, se fue el tema, se fue el tema, se fue el tema. Ahora vamos a complacer a Giovanni allá en el sector del Agua Blanca. Aquí está Giovanni, Giovanni, Giovanni fue en el sector del Agua Blanca y en Tinita Linda, que le ofrece lo mejor en carne de pollo ahí en el mercado municipal, ¿verdad, Giovanni? Giovanni, Giovanni, permítame. 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También esa canción le gusta a don Santo Salvador allá en el bosque Cantarrana. ¡Oye! ¿Qué pasó?

0: segundo piso.
1: En el segundo piso.
0: Señor.
1: Señor.
0: Señor. La pizza.
1: Sí, la pizza.
0: La pizza.
1: Y yo bueno. Respondí. ¡Jochito!
2: De vez en cuando.
1: La pizza. De vez en cuando, Jochito.

arranque, va. Motores de arranque vende Jochito. ¡Ay, Jochito! 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

0: Plaza Mariburgo ya tenemos chicharrones, ricos chicharrones calentitos. Doña Paulita hace rato, doctor Lechuga, don Mario y doña Adelina de Godoy. Por ahí están los chicharrones ya, ya, ya. Después de este tema vamos a ir con ustedes, Juanita, porque hoy nos vamos a retirar a las 7:30. 7:30. Vamos con esto, complaciendo peticiones a una nena ahí en Río Dulce. Ahí en Río Dulce, ahí en Río Dulce.
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0: Bueno, después de este tema, vamos con ustedes, Juanita.

Somos Perdiciones 99-15-24-40 esta mañana. Oiga, por ahí ya se levantó el coronel Fernández, está bien, que sigue disfrutando de la mejor estación de radio. Talán que sea serio por venir y sabe serio.

0: Bueno, y seguimos en vivo esta mañana. Ya vamos a ir con ustedes Mario Burgos, Denis Burgos y también Juanita Cruz de Romero. Hoy es día de comer rico y sabroso.
1: Y este es el Ricky
0: en restaurantes y

0: se levante, compa, porque ya es hora. Por ahí anda Loncho, Loncho. Por ahí está Ochito ya, Loncho. Ya trabajando tempranito, Loncho. Vamos a ir con ustedes, con ustedes, Mario. Denis, este Denis.
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0: Vamos a esa mañana. A cumplir compromisos con Denis Burgos y Juanita Cruz de Romero. Permítame, Juani. Aquí tenemos, vamos a encontrar a Denis. Nos vamos a encontrar con Denis esta mañana, esta mañana, esta mañana. Mario anda ordeñando la vaca negra, ¿verdad, Denis? Por ahí, hombre, por ahí, hombre, por ahí está Denis, Denis.
2: Buenos días, don José.
0: ¿Ya ha habido Denis?
2: Todo bien, don José. 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
2: 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Todos los amigos.
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0: 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Por ahí dice Dani Benítez, voy por mis chicharrones donde Mario Burgos. Gracias, Dani. También Juani. Hoy Juani. Juani. Se le pegó el flote, Juani. Juani. Juanita. Hoy Juanita. Se le pegó el flote a Juanita. Juani. Juani. Se le pegó el flote a Juani, hombre. Juanita, no, aquí está Juanita, aquí está Juanita, ¿cómo se le va para el flote? ¡Juanita, buenos días!
1: Buenos días, ¿no?
0: ¿Cómo está usted, Juani?
1: Pues aquí en la lucha, don José, a las 5 de la mañana.
0: No queda de otra, no queda de otra que luchar en la vida para salir adelante día a día.
1: Así es.
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0: Sí, bueno, perfecto, Juani.
1: Gracias, pase buen día.
0: Buen día, Juan. Buen día, Juani. Bueno, y ahora que se mueran los feos, pero antes les voy a complacer bendiciones, dice, buenos días, don José. Lo escucho aquí en la Gracias a Dios, complácame con una canción que dice La Basurita. ¿Ah? ¿Cuál es esa canción? Porque aquí me sale una basurita, pero no sé si es esta. Pues si no es esta, vuélvame a llamar. ¡Ajá! ¡Esta música para andar los que traen el pecho! ¡Loncho! ¡Loncho!

nos escuchan y están cumpliendo años, felicitaciones, que el Señor los bendiga. Esto es Talán Estéreo, Estéreo por venir y San Estéreo. ¡Llegó el sábado, compadre!

0: Ya serio, un pelocho, pues.
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0: Bueno, y se fue el tema, Jochito. Eso se llama La Basurita. 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Tenemos yuca y papas fritas, ¿verdad, Ochito? ¡Ey, Ochito! Este Ochito, para eso es una nena.

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esa mañana, esa mañana. Pareces una nena, caro nena. Bueno, y para todas esas nenas hermosas que están desayunando ya a esta hora, y los que no vayan al restaurante, si quizá, rico desayuno, cafecito, estilo americano, Juanita. ¡Juanita! Hoy nos vamos a las 7:30 minutos, Juanita. ¡Ay, Dios mío! ¡Ay, Dios mío! ¡Juanita!

les saludamos. Y no me confunda con nadie, por favor. Yo soy José Bernabé Hernández Amador, compa. Otro como yo, lo duro que vuelvan a hacer. Bueno, ¿y a quién le comprará a su novia? ¡Loncho! ¡Loncho! Ya vamos a ir con su tema, Loncho. Aquí está, aquí está, aquí está, aquí está, aquí está, aquí está, aquí está, Loncho. Este es un mix que ya lo voy a quitar de ahí porque no pueden haber temas

0: Y por ella te podría cambiar, mamacita.
1: Por ella te las cambio todito.
0: Por un igualito mejor, va. Bueno, saludos especiales para todos los buenos amigos de las máquinas numeradas. Por ahí está Mario Cerrato en el mercado municipal, el profesor Terrero, don Alfonso Carvajal. También ahí en Tinita Linda, Giovanni. ¿Cómo está Giovanni? Y mi amiga doña Noy. ¡Hey, doña Noy! También por ahí está Álvaro y está mi buen amigo, el cola de caballo, don Alan.

seguimos en vivo. ¡Oiga! 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Ayer me llamó una nena, Jochito. Pero no le quise contestar, Jochito. ¡Jochito! Ya vamos a ir con la rica pobre, Jochito. No se preocupe. Y después un puño de tierra. Bueno, don Mario y doña Adelina de Godoy, por ahí, don Mario, gracias por estarnos escuchando. Ya están los chicharrones donde Mario Burgo, la verdura fresca de don Nelson Flores en Mercado Municipal. 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Y saludos especiales para Pati Varela por ahí, hombre. Y todos los buenos amigos en el municipio de Cerro, en San Ignacio, en Guaymaca.

saludos, saludando a todos los amigos en el departamento de Olancho. Gracias. Gracias por estar escuchando Sabio y Serio.

por ahí saludamos al 8. Es música para estar en un buen momento a través de la radio. Oiga, mi coronel Fernández, que la pase bonito. Y todos los buenos amigos allá en Ermita, en el Tablón. Profesor Mario Castillo. También ahí en el Tablón quiero saludar al alcalde de Cedro, don Joan Cruz. Está con nosotros esta mañana, disfrutando de esta buena audición. Saludos especiales a todos los maestros.

mamacita. Para todas esas mujeres lindas, guapas, bellas y hermosas, doña Pastora Cruz, ¿cómo está, hermosa señora? Que el señor me la recupere, doña Pastora. Ah, que el señor me la recupere, doña Pastora. Vamos con más música esta mañana, cuando estamos ya a punto de decir bye bye. Y es que yo te confieso, mamacita, que eres cosita linda, sí, bella. Bellas esas mujeres todas. Como les digo yo, no hay mujeres feas, mal arregladas y mal desalineadas. Por eso hay que arreglarse. Dígale a la hipota que se arregle, Jochito. Jochito. Jochito. 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Jochito.

0: mamacita. Yo me ilusioné contigo esta mañana, esta mañana, esta mañana.
1: Enamorado.
0: Y yo sigo enamorado de ti, cosita.

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Llévela a cipote, el cipote, la novia, el novio. O toda la familia, ¿verdad?

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Esto es Oro Sólido, complacemos peticiones a 99 15 24 40 y venimos ya para despedirnos.

fuego. Eso mañana, esto mañana, esta mañana, estamos a punto ya. ¡Ey, Ochito! Ya voy a pasar por cafecito, Ochito. Ya se lo llevo la hipota, Ochito. Déjeme algo ahí, Ochito.

Bueno, invitándoles esta mañana que disfrutemos de un rico fin de semana, ¿verdad, Coronel Fernández? Mi buen amigo allá en el estero, Juan de Dios. ¡Lupe! Feliz fin de semana, Lupe. Cuida foto, Lupe. Que no se le meta al cañal, que no se le meta al cañal. ¡Ay, Dios mío! ¡Ay, Dios mío! Mario Burgo. Buenos días, don José. Hay chicharrones hoy. Por ahí queremos saludar a nuestro buen amigo Trino Méndez allá en Río Dulce y todos los amigos en Río Dulce. Y nosotros con esto hemos llegado a la parte final hoy más temprano que nunca. A toda esa muchachada que nos ha escuchado, gracias. Gracias, pero mil gracias. Yo soy José Bernabé Hernández Amador. Y les invito para que vayamos. ¡Hay chicharrones hoy! Por ahí queremos saludar a nuestro buen amigo Trino Méndez allá en Río Dulce y todos los amigos en Río Dulce. Y nosotros con esto hemos llegado a la parte final hoy más temprano que nunca. A toda esa muchachada que nos ha escuchado, gracias.

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esto, si nos vamos con esto, nos despedimos los temas que nos sirven para despedirnos en este rico fin de semana. Le acompañaremos con la mejor música de la radio Talanque, Serio Serio por venir, Sabi Serio, Órbita Digital.

especiales a todos los amigos que van y vienen de nuestra ciudad Talanga. Felicitaciones a los cumpleañeros. Y con esto prácticamente nos estamos despidiendo, Jochito.

0: feliz fin de semana a todos.
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3: Hola amigos, hola amigas de la sintonía, hermanito, hermanita, un cordial saludo desde esta potente cabina de radio para cada una de las personas que están sintonizando mi programa, aquellas personas que se vienen levantando, aquellas personas que apenas también se van acostando, aquellas personas que van de viaje, aquellas personas que van manejando su autobús, aquella persona que va manejando lo que es su automóvil, aquella persona que en aquel cafetal, en aquella milpa, en aquel fliforal, o aquella persona que tiene su siembra de papa, tiene su siembra de uvas, tiene su siembra de cebolla o cualquier cultivo que haga. Se lo digo y le mando un cordial saludo porque hay muchas personas que me dicen, hermana, aquí tengo mi radio Sony guindado en una horqueta escuchando su programa. Y fíjese que yo con esos mensajes o esas llamadas yo me animo y digo yo, qué bueno que están escuchando mi programa. Mucha gente que me dice, yo escucho su programa, maestra Caridad, porque usted da bastantes consejos o nos orienta donde encontremos la curación. Pues yo quiero decirles primeramente, ¿verdad? Porque hay personas que me están escuchando por primera vez y me dicen, maestra, yo quiero que usted me ayude. Pues yo quiero decirle primeramente, si usted necesita un tratamiento de medicina natural, yo tengo las plantas de medicina natural. He estudiado cada planta, he estudiado cada hierba, cada fruto, cada aceite de animal, he estudiado cada hierba para así poderle hacer un componente de plantas y poder eliminar esa enfermedad por completo. Le digo que yo le pongo un tratamiento de los míos y si a usted esa medicina no le llega, le regreso su dinero que usted pagó por el tratamiento. ¿Sabe por qué se lo digo? Porque estoy segura de mi preparación, estoy seguro de mi conocimiento. Nosotros con el maestro Marcial nos dedicamos toda nuestra vida a curar a infinidades de personas que ya solo estaban postradas en cama, esperando la muerte, esperando que ya viniera la muerte por ellos. Y yo le voy a decir una cosa, muchas personas que se han guiado por mi programa, por los testimonios que han escuchado, por las palabras de agradecimiento que la gente dice, gracias a la maestra Caridad, gracias al maestro Marcial, mi vida ha cambiado. Nosotros somos un gremio, somos un grupo de maestros que nosotros le atendemos prácticamente en todo Honduras. Óigame bien lo que le voy a decir. Nosotros tenemos muchos pacientes también en Estados Unidos. Tengo un hermano en Estados Unidos que él atiende. Porque hay mucha gente que en Estados Unidos pues nos escuchan a través del internet. Yo sé que nos escuchan a través del internet y nos dicen, hermana, pues queremos que nos ayude. Yo quiero decirle que la maestra Caridad, quien le habla en este momento, es yerbera. Es naturista, es parapsicóloga, es vidente y aparte de curarle cualquier enfermedad que usted tenga en su cuerpo con la ayuda de Dios primeramente, de ahí con la ayuda de las plantas y después con el conocimiento que tengo yo para poderle poner mano, para poderle poner exactamente lo que usted necesita. Aparte de hierbera, soy astróloga y soy vidente. He estudiado lo que es la parapsicología. He estudiado las cartas del naipe tarot. He estudiado y me he preparado para así mismo poderle ayudar a aquella persona que se encuentra en un callejón sin salida. Aquella persona que hoy me dice, maestra Caridad, antes mi vida era diferente y ahora ha cambiado. aquella persona que me dice, hermana, yo estoy confundida y yo siento que en mi cuerpo no hay nada bueno, que en mi cuerpo lo que han hecho es maldad. Aquella gente que hoy dice, hermana, yo quiero que usted me ayude porque yo quiero regresar con mi pareja que se ha alejado de la casa. Yo puedo ayudarle. Aquella persona que quiere hacer aquel viaje hacia Estados Unidos, quiere ser triunfadora una vez estando ahí en Estados Unidos, quiere que todo lo malo se aparte del camino y que venga toda la fe, que venga toda la prosperidad, todos los ángeles protectores para que lo cuiden a usted, a su persona, a su vida, aquel familiar que necesita ayuda para que le vaya bien allá en Estados Unidos. Pues yo tengo los conocimientos para poderle ayudar. Yo tengo la ayuda para poderle liberar también de cualquier enfermedad maléfica, cualquier enfermedad que hayan puesto en su persona, porque hay muchas personas malas, no se ande confiando porque cara vemos y corazones no sabemos, y hay personas que no pueden ver que usted está bien porque ahí le están fregando la vida para que usted fracase por completo. Si usted es una de esas personas que necesitan de mi ayuda, le voy a dejar mi número de teléfono y mi dirección. Ya regreso.
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3: Ahí está nuestra dirección, mis queridos hermanos. Esa es la dirección a donde yo le estoy atendiendo. Los números de teléfono a donde usted me puede llamar. Recuerde pues que este es un mes donde vamos a estar presentándole testimonios de personas que hoy dicen gracias, maestra Caridad, gracias, maestro Marcial, porque mi vida ha cambiado. Y quiero dejarle este testimonio de esta hermanita que hoy, gracias a Dios, ella esté liberada, ya que ella fue perjudicada por personas malas que solo quisieron verla en desgracia y tras desgracia. Pero yo quiero que usted, con sus propias palabras, la hermanita, pues les cuente qué era el problema por el cual ella pasaba, cuál era la situación.
4: Y pues hoy tengo una hermanita que viene a regalarnos sus palabras de agradecimiento, su testimonio a toda la gente que está escuchando el programa, todas las personas que están en sintonía de este programa. Pues dice la hermana, hoy me he decidido, maestra Lucía, a regalarle este testimonio. Pues yo quiero que la hermanita, con sus propias palabras, me le cuente a la audiencia cuál era su problema. Hermanita, cuéntenos de dónde nos está visitando.
5: Desde Iriona, Colón, a visitar a la hermana Lucía.
4: Hermana, usted desde Iriona vino a buscar su salud, ¿verdad? Y la paz para su vida. Pero yo quiero que usted le cuente a la audiencia cuál era la enfermedad que a usted la tenía mal, cuál era la enfermedad y también el problema.
5: Sí, yo he sido una mujer de mala suerte. He tenido 3 relaciones y de las cuales le digo, he vivido bien, pero luego siempre hay envidias y siempre me han separado de la persona con que yo estoy, haciéndome maleficios, ¿va? Porque las personas se han ido y he quedado en la ruina. He sido, pues, como se dice, torcida en el amor. Este porque padecía de nervios y de insomnio. Por las noches escuchaba ruidos en mi casa, en la cocina, en el patio, los animales se revolvían, aullaban, las gallinas revueltas. Y yo sé que cuando esos sonidos hay, es que algo malo anda en la casa. Yo padecía de un miedo tremendo. Yo no podía dormir, al siguiente día amanecía desvelada porque no había podido dormir toda la noche. También padecía mucho de un temor.
4: ¿Un miedo que sentía usted, hermana?
5: Sí, un miedo que a mí me parecía que toda la gente que se acercaba a mí era para hacerme daño. Y hasta que vine acá a visitar a la hermana, en la primera visita yo pude sentir algo nuevo.
4: Notó el cambio.
5: Noté un cambio. Ya en la segunda visita fui liberada, pero tremendamente, porque yo sentí como que me había limpiado por dentro, pues ya mi miedo, mi temor, y se fue.
4: ¿Volvió a escuchar los ruidos en la casa, hermana?
5: No, nada de eso.
4: ¿Los perros revueltos?
5: Nada de eso, no, ya no habían ruidos.
4: ¿Los trastes de la cocina, hermana?
5: Nada, todo era una tranquilidad tremenda, una tranquilidad, luego que yo dormía, luego de noche como que era de día, luego... porque todos los nervios se habían ido, toda la...
4: ¿Ya no sentí los dolores de cabeza que sentía los días de semana?
5: Los días de los lunes principalmente, el jueves, casi siempre por hora de mediodía, me pegaban unos fuertes dolores de cabeza que yo casi barajustaba, como se dice.
4: ¿Se sentía sugestionada?
5: Horrible, hermana.
4: Cuando
5: horrible,
4: usted vino horrible. Acá y usted me empezó a contar, hermana, con lágrimas en sus ojos... ¿Cuánto tiempo tenía usted, hermanita, de estar con esta sugestión y con estos problemas en su casa y en su cuerpo?
5: Pues esto ya hacía como unos 20 años, hermana. Era algo viejo ya.
4: ¿Pero hoy cómo se siente usted, hermana?
5: Liberada, sana, le doy, con otro espíritu, con ganas de vivir.
4: Cualquier ayuda que necesite usted y su familia, pues aquí estamos, hermanita. Que el Señor me la bendiga, hermana, y pues ahí vamos a estar hablando, hermana.
5: Amén, y Dios les bendiga a ustedes también por ayudar al prójimo.
0: Mire usted qué bonito, mire usted qué bonito testimonio. La hermanita ya está feliz, la hermanita ya está contenta, disfrutando de su felicidad porque ya ha sido liberada, ha sido curada de daños que otras personas han puesto. Así hay muchas personas que se encuentran, como esta hermana anteriormente se encontraba, hay mucha gente que está atada, que está con una venda en sus ojos. Hay que abrir los ojos y hay que buscarle la solución a los problemas y no nos quedemos estancados. Ya voy a regresar con cada uno de ustedes, mis hermanos. Les voy a dejar mi dirección a donde les estoy atendiendo.
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0: Siempre se los he dicho, mis queridos hermanos, siempre hay que tener cuidado con quien nos llevamos, hay que tener cuidado con nuestro cabello, a donde usted lo tira, hay que tener cuidado, caballero, a donde usted deja su boxer, su ropa interior, hay que tener cuidado, hermana, usted a donde tiende sus calzones. Yo he recibido varias llamadas de muchas hermanas que me dicen, hermana, se me metieron a la casa y me robaron dos bloomers, dejé ropa tendida interior y me robaron dos bloomers o tres bloomers de afuera. Perdí ropa interior de muchas hermanitas, como mucho caballero también, que me dicen, hermana, yo he perdido ropa interior, no la encuentro en ningún lado. Hay que tener bastante cuidado porque hay personas que andan buscando la forma de cómo destruirle la vida. Cuando usted vaya a algún lugar y a usted le ofrezcan de comer, siempre reciba los alimentos con la mano izquierda, que es un secreto muy bueno para que usted no le vaya a entrar nada malo, ninguna maldad a su cuerpo, porque recuerde que cara vemos y corazones no sabemos. Mañana los espero a esta misma hora, hermanitos, en este programa, hermanitas, que el Señor me lo bendiga. Mañana les traigo otro bonito testimonio de otra persona que hoy dice, gracias a Dios, mi vida ha cambiado. Que el Señor me lo bendiga. 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
10: Es la hora 7:51.
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2: Es la hora 8 en punto.
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1: Es la hora 8:15.
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1: Es la hora 8:31 minutos. 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
1: En Talanga Estéreo es la hora.
2: Es la hora 8:42 minutos. 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
1: Es la hora 9 en punto.
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1: Es la hora 9:13.
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1: Es la hora 9:29.
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1: Es la hora 9:58 minutos.
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1: Es la hora 10:15.
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1: Es la hora 10:28 minutos.
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Buenos días. Muy buenos días. Llegó el sábado, llegó la buena música, la buena animación, llegó el sábado para un rico fin de semana. Así es que buenos días a todos los buenos amigos que ya están con nosotros esta mañana y los que han encendido su radio muy temprano por ahí. Gracias, pero mil gracias. Disfrutando de un rico cafecito a esta hora de la mañana, como muchos lo hacen. Así es que buenos días a todos mis buenos amigos, mis buenos oyentes. Por ahí vamos a disfrutar una hora, 30 minutos. Hoy nos vamos a despedir más temprano. Porque, ay Dios mío, qué cosas de la vida, man. Pero bueno, dejémoslo ahí. Vamos a ir al tema cristiano esta mañana, como siempre lo hacemos, para encomendarnos a Dios, esperando que el Señor les pueda bendecir, esperando que el Señor les pueda acompañar allí, ahí donde usted nos escucha esta mañana. Gracias, pero mil gracias a Dios por permitirnos levantarnos de nuestras habitaciones y venir a estos micrófonos, y a usted que lo lleve con bien a sus trabajos, ahí donde nos escucha. Vamos con este tema y luego regresamos con más música. Esa luz es Jesús. Es el tema que compartimos con ustedes esta mañana.

seguimos en vivo esta mañana, un bonito tema para una bonita mañana. Saludos especiales a usted que ya nos escucha esta mañana de sábado.

Bueno, y por ahí teníamos un bonito tema cristiano esta mañana. Esta mañana esa luz es Jesús. Así es que ahí está el bonito tema cristiano. Lo hemos disfrutado. Vamos ahora a lo que hemos venido, a lo que es música, música, música para disfrutar, música para bailar, música para estar ahí en el hogar, hombre. Bueno. Bueno, y sabrosa que está esa muchacha, ¿eh? Por ahí, saludos especiales a todas y todos los que ya nos escuchan.

seguimos con más música esta mañana. A usted que se ha levantado temprano, levántese temprano ahora y encienda su radio porque llegó José Hernández, llegó José Hernández, llegó José Hernández. Amigos que nos escuchan a esta buena hora, hay que levantarse, hoy es sábado, hay que trabajar.

tema, se va a ir el tema, se va a ir el tema por ahí, hombre. Saludos especiales para todas esas mujeres hermosas que están echando las tortillas, preparando el desayuno. Que ya están tomando cafecito por ahí. Y sabrosa. ¡Sabrosa mañana!

0: Por ahí seguimos en vivo esta mañana, seguimos en vivo esta mañana. Por ahí saludos especiales a todos los buenos amigos que van hacia Cantarranas, hacia Cantarranas, que van hacia Cantarranas, Dios mío. Y vamos con más y mejor música. Saludos especiales a todos los buenos amigos allí en Cedros que ya nos escuchan. Allí en San Ignacio, en El Porvenir, en Oica, hombre, y allá en San José del Potrero, San Luis, Esquías y Minas de Oro, también nos escuchan esta mañana. Gracias. Y a mis buenos amigos allá en la ciudad de Guaymaca, la peligrosa Guaymaca. Volvió a correr la sangre, Gloria, Gloria. Volvió a correr la sangre ayer en Guaymaca. ¡Qué bárbaro! ¡Qué bárbaro!
1: Volvió San.
0: ¡Bueno! Y volvió José Bernabé Hernández, hombre. ¡Oiga! Con ese ritmo rico así. Para todos nuestros buenos amigos que ya nos escuchan, gracias.

0: Por ahí seguimos con más música esta mañana. Seguimos con más música esta mañana, Dios mío. Así que buenos días a todos los buenos amigos que ya nos escuchan por ahí, hombre. ¡Hombre! Por ahí está don Alfonso Carvajal, que ya ha encendido el radio, ¿verdad, don Alfonso? Igual que Mamalicia y Nubia Sánchez allá en el Agua Blanca. El profesor Terrero. ¿Cómo está, profesor?
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0: Oiga.
2: Y pantalones cortos para conquistar. 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
0: Oye. Oye, mamacita.

Y para los amigos que van rumbo hacia el norte de Francisco Morazán, gracias.

0: Renato.
1: Bueno, yo quiero besarte en la boca, mamacita. Hola, buenos días.
2: Aquí saludándolo, Luis. Qué bueno oírlo, le estimo mucho.
1: Bueno, profesor.
2: Qué bueno, hombre. No tiene ni... me tiene doblado la gripe.
1: ¡Ah, de veras!
2: Uy, calle, ya tengo una gripe para repartir.
1: Bueno, no, profesor. Entonces vaya que me lo atiendan allá en la clínica municipal de parte del alcalde Rudy Manuel Vanegas.
2: Y acuérdate, no, yo tengo carro para salir en la noche.
1: Ah, no, pero
2: yo reposo, estoy aquí recuperándome.
1: Bueno, un
2: saludo a todos los talagueños y a los no talagueños como yo.
1: Bueno, perfecto,
2: toda la gente del mercado, los taxistas, los zapateros, los barrios de Rata, Carmajal, que se recupere, aquí Leo, a Fernando Suárez, toda la gente, Juanico, Amadeo, Talaviaga.
1: Bueno, perfecto.
2: Guitarras, lloren guitarras, comida CMIA.
1: Lloren guitarras, ya se la vamos a complacer, profesor.
2: CMIA, gracias, lo estimo mucho, cuide, que está hermoso.
1: Bueno, gracias, profesor, hermosa la vida que vivimos, profesor.
2: Que estoy llevando.
1: Así es.
2: La realidad.
1: Así es, profesor, hay que vivir los últimos días como que fue el primero. Bueno, se fue el profesor Terrero. El profesor llore, toquen guitarra, ya se la vamos a complacer, profesor. Tengo problemas con la otra computadora, del aire. Pero ya le vamos a complacer, profesor, no se preocupe. ¡Se fue la luz, Ochito! ¡Ochito! ¡Se fue la luz, Ochito! Saludos especiales para todas esas mujeres lindas, guapas, bellas y hermosas. Que por ahí se están arreglando ya para irse a su centro de labores, a las mujeres lindas que están preparando el desayuno. ¡Hombre, un rico desayuno! Tortitas calentitas, ¿verdad? Ya Paulita hace rato. ¡Mamalicia! Ya está Mamalicia echando tortillas también, hombre, qué rico, ¿verdad? A esta hora una tacita de café, profesor Terrero, con un par de tortitas calentitas, así como don Alfonso Carvajal está tomando cafecito esta mañana. Esperamos que se recupere, pues, don Alfonso Carvajal. ¡Se fue la luz, Ollito! Hoy vamos a estar hasta las 7 con 30 minutos, Juanita. ¡Mario! ¡Mario! 7:30. Y por ahí está don Mario y doña Mari en el barrio Las Crucitas, ¿verdad? Don Mario tomando cafecito rico a esta hora. Un par de semitas pelonas y si no, un par de tortitas calentitas de las que sobraron ayer, ¿verdad? ¡Hombre, qué rico! Saludos especiales a mi mamá allá en Concordia. Allá está mi mamá también tomando cafecito. Y mi hermana Reina Sagrario Hernández por allá en el departamento de Olancho. Y todos los buenos amigos que nos escuchan a través de Stereo Sari. Esto se llama... ¡Se fue la luz, compa! 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O vamos a las 7 con 30 minutos hoy, Mario. ¡Fue la luz, compa! 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Por ahí están también los buenos amigos Álvaro. ¡Álvaro! 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Por ahí está Xiomara, también saludamos a Xiomara, está Xiomara. También a mi buen amigo el Cola de Caballo, a Mario Cerrato en el mercado municipal. Ay, Dios mío, ¿y a quién más? Ahí está mi amigo Gildo Armijo. También está Doña Noy. ¿Cómo está Doña Noy? Espero que se haya recuperado, Doña Noy. Espero que se haya recuperado ahí. Espero que se haya recuperado, Doña Noy. Así es que Y así no me la recupera Doña Noy. ¡Doña Noy! 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Ya voy a pasar por ahí, Jochito.

mamacita. 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Y el rico fresco de horchata por ahí en el parque municipal. Vamos y apoyemos a una mujer guerrera, luchadora, luchona, luchona, Yuri, Yuri. Oye, qué rico eso. Para mover las cadenas junto a Taranque Serio, Serio por venir y Sari Serio. Saludos especiales para la negra, allá la negra, la negra. En Guaymaca y a través de Estéreo Sabi. Oiga, seguimos bailando.

ropa. Y no me confundan. No me parezco a nadie, me parezco a mi padre. Y mi hijo se parece a mí, ¿verdad? Bueno, aunque el nieto ya salió mestizo, ¿ah?

0: copa. ¡Jochito! Ya se ha abierto la entera, Jochito. Y Jochito, se va a ir el tema, Jochito. Se va a ir el tema. Si esto no es amor, entonces ¿qué es, mamacita? Para todas esas mujeres lindas, como les digo yo, no hay mujeres feas. No hay mujeres feas, mal desalineadas y mal arregladas, ¿verdad, novia? ¿Verdad, novia? No hay mujeres feas, no hay mujeres feas. Guapas todas. Mal desarregladas y mal desalineadas. 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Así es que por ahí está Giovanni, Giovanni.
1: Bueno, con
0: nuevas
1: programas que siempre tenemos todos los sábados que nos alegra la vida y el corazón.
0: Así es, Giovanni.
1: ¿Ya vienes? ¿Cómo estamos?
0: No. Ahí estamos disfrutando de un rico fin de semana al estilo de Talanque Estéreo.
1: Estadio Estéreo, sí. Siempre nos da felicidad el sábado para poder saludar a todas las tipos del mercado.
0: Ajá.
1: Álvaro, a Doña Noy.
0: ¡A Doña Noy! ¡Ahí está Doña Noy matando el chancho!
1: Yomara, que se esté escuchando allá en el mercado. Yo todavía no he salido, aquí estoy en Mano Blanca disfrutando de esa música.
0: Bueno, perfecto, Giovanni.
1: Ahí esperando a la clientela hoy, que tenemos las puertas abiertas desde las 6:30 para recibir a la clientela, que Dios le da la bendición. 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
0: Bueno, perfecto, Giovanni, por ahí en ti.
1: A Mario Burgini.
0: Ahí está Mario Burgini, Giovanni.
1: Ahí vamos, los compadres con la pizza. La queremos escuchar a todos los clubes aquí en la Blanca.
0: Ahí se la mando la pizza.
1: Pues, gracias, muy amable. Y estamos escuchándola a todos niveles.
0: ¡Ya que Giovanni! 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Pero si esto no es amor, ¿qué es entonces? Seguimos en vivo esta mañana. Oiga.
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0: Saludos especiales a los amigos allá en Ermita, ahí en Río Dulce, en Esperanza, a Don Lester Alvarado, Don Lester. Buen día, Don Lester, gracias por estar con nosotros.

especiales para todos los amigos ahí en la colonia Guillermo Rodríguez. Por ahí está una cosita linda. Por ahí está una cosita linda. Una cosita linda, Jochito. Una de esas muchachas que no nacen todos los días, ¿no? Bueno, está cuidado, Jochito. Está cuidado, Jochito. ¡Hey, Jochito!

Y saludos especiales a usted que está cumpliendo años, que el Señor me lo bendiga, que el Señor me lo acompañe. 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

0: días a todos, mi linda gente en aldeas y caseríos. Esta mañana vamos a levantarnos, vamos a levantarnos. Levantémonos con el ánimo. Algunas dificultades que hay en la vida, ¿va? Pero bueno, ¿qué vamos a hacer? Bueno, y se viene el tema, se viene el tema, se viene el tema para todos mis buenos amigos, que ahí están, ahí están. Ahí están, compa. Ahí están mis buenos amigos, los conductores de taxis y mototaxis. Por ahí anda el gran Douglas Amador. ¡Ey, muchacho! ¡Muchacho! Y se fue el tema. Se fue el tema, se fue el tema, se fue el tema, se fue el tema. 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Hoy nos vamos a las 7:30 minutos, Juani. Hoy nos vamos a las 7:30 minutos. O sea, por acá tengo una llamada. Permítame. ¡Hola, buenas!
1: Hola, buenos días, don José.
0: ¡Ajá, don Alfonso!
1: Aquí ya estamos ya. Gracias por recordarnos mis saludos. Usted atento, ya estoy muy mejor ya, don José.
0: Bueno, qué bien. Esperamos tenerlo recuperado al 100%, ¿verdad, don Alfonso?
1: Gracias, muchas gracias, don José. Sabe que yo lo aprecio mucho.
0: Igual, usted. Igual, don Alfonso, lo apreciamos demasiado nosotros también por acá.
1: Me saluda también ahí al profesor Terreros y a Mario de Rato, siempre recordándole,
0: ajá,
1: ¿verdad?
0: Sí, sí.
1: Y aunque tardecito, aunque tardecito, un saludo para su esposa que estuvo disfrutando el 17 día del maestro.
0: Sí, a todos los maestros que hayan pasado bonito, que hayan pasado bonito. No sabemos si por parte del alcalde municipal habrá alguna celebración, pero bueno, si no, ahí estaremos saludando a todos los maestros que también estuvieron celebrando.
1: Todos los maestros de Talanga, todos los maestros de Talanga, sin dejar ninguno de ninguna verdad instituto saludándole.
0: Así es, don Alfonso, así es.
1: Complácame por favor, don José, con Cuco Sánchez.
0: Ajá, ¿cuál?
1: Derecho a la vida.
0: Derecho
1: a la vida.
0: A la vida. Perfecto, don Alfonso, ya le vamos a complacer.
1: Gracias, don José.
0: Bueno, gracias. Don Alfonso Carvajal, que se recupere, que se recupere. Lloren guitarras, dijo el profesor Terrero, ¿verdad? Lloren guitarras, vamos a buscarla para complacerle ahora. ¡Juanita! ¡Juanita! ¡Eh, Juani! ¡Hola! ¡Hola! ¡Buenos días! ¡Hola!
2: ¿Aló?
0: ¡Ajá, aló! ¡Dígamelo!
2: Ahí va a entrar la llamada, ahí va.
0: ¿Cuál?
2: Está entrando una llamada ahí, suya, de Juanita.
0: ¡Mario Cerrato! ¿Cómo está, Mario?
2: Buenos días, estoy escuchándolo.
0: ¡Qué bien, Mario! ¡Cuéntamelo!
2: Quiero un saludo ahí para el profesor Terreno, el Foro Carvajal, que él recuperó, y a Mamalicha, y a Nubia, en Agua Blanca.
0: Ajá.
2: Y a Giovanni.
0: Ahí está Giovanni, que ya viene para acá, y que bueno, pues ahí viene Giovanni.
2: Noy.
0: Y a doña Noy.
2: Y a los zapateros del mercado.
0: Y a los zapateros del mercado, por ahí está Luis, ¿Luis qué? ¿Cómo le llaman a Luis?
2: El hermano de la Juan, Toscano, el zapatero.
0: Ajá. ¿Cómo es que le dicen a Luis? ¿Cómo es que le dicen a este jodido?
2: Urraca.
0: Los Urraca, Luis Urraca, por ahí está Luis Urraca también. Así es. Bueno, perfecto, Giovanni. Ve, perdón, Mario Cerrato. Cheque, Mario, por ahí está Mario Cerrato. Que saluda a toda la gente del mercado, a todos los buenos amigos que nos escuchan esta mañana. Y dice el profesor Terrero. Guitarra, lloran guitarra. No, profesor, vamos a alegrarnos la vida y el corazón, profesor. Ahí está la canción del profesor Terrero. ¿Qué pasó?
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0: señores.
1: ¡Guitarra! ¡Bueno! Bueno, y por ahí queremos saludar al profesor Terreros, hombre. Profesor Terreros, lloren guitarras. Ahí complacíamos al profesor Terreros. Don Alfonso Carvajal, súbale volumen, don Alfonso. Este es derecho a la vida. Este es derecho a la vida, don Alfonso. De el famoso también Cuco Sánchez. Aquí está don Alfonso Carvajal complaciendo peticiones. Esperamos, saludamos aquí de todo corazón y pedimos a Dios para que lo recupere.

0: Bueno, y después vamos a complacer a Giovanni. ¡Giovanni! Allá en el sector del Agua Blanca.
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0: Bueno, ¿qué pasó? ¡Don Santos Amador! Esto se llama derecho a la vida, don Santos.

fue el tema, se fue el tema, se fue el tema, se fue el tema. Ahora vamos a complacer a Giovanni allá en el sector del Agua Blanca. Aquí está Giovanni, Giovanni, Giovanni, por ahí en el sector del Agua Blanca y en Tinita Linda, que le ofrece lo mejor en carne de pollo ahí en el mercado municipal, ¿verdad, Giovanni? Giovanni, Giovanni, permítame. Aquí está su famosa pizza. También esa canción le gusta a don Santos Salvador allá en el bosque, en el bosque Cantarrana. ¡Oye! ¿Qué pasó?

0: piso.
1: En el segundo piso.
0: Señor.
1: Señor.
0: Señor. La pizza.
1: Sí, la pizza.
0: La pizza.
1: Y bueno.
0: Sí.
1: ¡Jochito!
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1: La pizza. 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

motores de arranque vende Jochito. ¡Hey, Jochito! 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

0: 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Después de este tema vamos a ir con ustedes, Juanita, porque hoy nos vamos a retirar a las 7:30. 7:30. Vamos con esto. Complaciendo petición.
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0: Bueno, después de ese tema, vamos con usted.

Bueno, y por ahí complacemos peticiones, 99-15-24-40 esa mañana. ¡Oiga! Por ahí ya se levantó el coronel Fernández, ¿está bien? Que sigue disfrutando de la mejor estación de radio. Darán que sea serio por venir y sabe serio.

Somos el Talante Serio, Serio por venir y Sabi Serio esta mañana. Ya vamos a ir con ustedes, Denis Burgos, Mario Burgos.

0: Bueno, y seguimos en vivo esta mañana. Ya vamos a ir con ustedes, Mario Burgos, Denis Burgos y también Juanita Cruz de Romero. 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
1: Y este es el Ricky
0: en Restaurante Siquisa. ¡Hey, Mario! ¡Mario! ¡Anda matando la vaca, Mario!
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0: Y por ahí anda mi buen amigo Loncho.

0: se levante, compa, porque ya es hora. Por ahí anda Loncho, Loncho. Y por ahí está Ochito ya, Loncho. Ya trabajando tempranito, Loncho. Vamos a ir con ustedes, con ustedes, Mario. Denis, este Denis. Vamos a esa mañana a cumplir compromisos con Denis Burgos y Juanita Cruz de Romero. Permítame, Juani. Aquí tenemos, vamos a encontrar a Denis, nos vamos a encontrar con Denis esta mañana. Mario anda ordeñando la vaca negra, ¿verdad, Denis? Por ahí está Denis, Denis.
1: Buenos días, don José.
0: ¿Ya vino Denis?
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0: 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También Juani, hoy Juani, se le pegó el flote, Juanita, se le pegó el flote a Juanita, Juani, se le pegó el flote a Juani, hombre. Juanita, no, aquí está Juanita, ¿cómo se le va para el flote? Juanita, buenos días.
2: Buenos días, don José.
0: ¿Cómo está usted, Juani?
2: Pues aquí en la lucha, don José, a las 5 de la mañana.
0: No queda de otra. Que luchar en la vida para salir adelante día a día.
2: Así es.
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0: Buen día, Juani. Bueno, y ahora que se mueran los feos, pero antes les voy a complacer bendiciones, dice, buenos días, don José, lo escucho aquí en la Gracias a Dios, complácame con una canción que dice La Basurita. ¿Ah? ¿Cuál es esa canción? Porque aquí me sale una basurita, pero no sé si es esta. Pues si no es esta, vuélvame a llamar. ¡Ajay! ¡Esta música para andar los que traen el pecho, Loncho! ¡Loncho!

bendiga. Esto es Tarán Estéreo, serio por venir y San Estéreo. ¡Llegó el sábado, compa! ¡Ay, Jochito! ¡Jochito!

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1: Bueno, y se fue el tema, Jochito. Eso se llama La Basurita. 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Tenemos yuca y papa frita, ¿verdad, Ochito? ¡Ey, Ochito! Este Ochito parece una nena.

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esta mañana, esta mañana, esta mañana. Pareces una nena, caro nena. Bueno, y para todas esas nenas hermosas que están desayunando ya a esta hora, y los que no vayan al restaurante, si quizá, rico desayuno, cafecito, estilo americano, Juanita. ¡Juanita! Hoy nos vamos a las 7:30, Juanita. ¡Ay, Dios mío!

acá y agradable mañana les saludamos. Y no me confunda con nadie, por favor. Yo soy José Bernabé Hernández Amador, compa. Otro como yo, lo dudo que vuelvan a ser. Bueno, ¿y a quién le comprará a su novia? ¡Loncho! ¡Loncho! Ya vamos a ir con su tema, Loncho. Aquí está, aquí está, aquí está, aquí está, aquí está, aquí está, aquí está, Loncho. Este es un mix que ya lo voy a quitar de ahí porque no pueden haber temas

0: Y por ella te podría cambiar, mamacita.
1: Por ella te las cambio todito.
0: Por un igualito mejor, va. Bueno, saludos especiales para todos los buenos amigos de las máquinas numeradas. Por ahí está Mario Cerrato en el mercado municipal, el profesor Terrero, don Alfonso Carvajal. También ahí en Tinita Linda, Giovanni. ¿Cómo está Giovanni? Y mi amiga doña Noy. ¡Hey, doña Noy! También por ahí está Álvaro y está mi buen amigo, el cola de caballo, don Alarín.

seguimos en vivo. ¡Oiga! 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Ayer me llamó una nena, Jochito. Pero no le quise contestar, Jochito. ¡Jochito! Ya vamos a ir con la rica pobre, Jochito. No se preocupe. Y después un puño de tierra. Bueno, don Mario, yo doña Adelina de Godoy, por ahí, don Mario, gracias por estarnos escuchando. 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Y saludos especiales para Pati, Pati Varela, por ahí, hombre. Y todos los buenos amigos en el municipio de Cedro, en San Ignacio.

Estamos en vivo, saludando a todos los amigos en el departamento de Olancho. Gracias. Gracias por estar escuchando Sabi Estéreo allá en el departamento.

Vamos al 8. Es música para estar en un buen momento a través de la radio. Oiga, mi coronel Fernández, que la pase bonito. Y todos los buenos amigos allá en Ermita, en el Tablón. Profesor Mario Castillo. También ahí en el Tablón quiero saludar al alcalde de Cedro, don Joan Cruz. Está con nosotros esta mañana, disfrutando de esta buena audición. Saludos especiales a todos los

escuchar, mamacita. Para todas esas mujeres lindas, guapas, bellas y hermosas, doña Pastora Cruz, ¿cómo está, hermosa señora? Que el señor me la recupere, doña Pastora. Ah, que el señor me la recupere, doña Pastora. Vamos con más música esta mañana, cuando estamos ya a punto de decir bye bye. Y es que yo te confieso, mamacita, que eres cosita linda, sí, bella. ¡Bellas esas mujeres todas! Como les digo yo, no hay mujeres feas, mal arregladas y mal desalineadas. Por eso hay que arreglarse. Dígale a la hipota que se arregle, Jochito. ¡Jochito! ¡Jochito! 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La sabrosa horchata, ¿verdad, Jochito? ¡Jochito!

0: ¡Mamacita! Yo me ilusioné contigo esta mañana, esta mañana, esta mañana.
1: ¡Enamorado!
0: ¡Enamorado! 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

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Y ve la cipote, la novia, el novio. O toda la familia, ¿verdad?

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Esto es Oro Sólido, complacemos peticiones a 99 15 24 40 y venimos ya para despedirnos.

seguimos en vivo esta mañana, estamos a punto ya. Ochito, ya voy a pasar por cafecito, Ochito. Ya no llevo las hipotas, Ochito. Déjeme algo ahí, Ochito. ¡Ochito!

Bueno, invitándoles esta mañana que disfrutemos de un rico fin de semana, ¿verdad, Coronel Fernández? Mi buen amigo allá en el Estero, Juan de Dios. ¡Lupe! Feliz fin de semana, Lupe. Cuida su auto, Lupe. Que no se le meta al cañal, que no se le meta al cañal.

Por ahí queremos saludar a nuestro buen amigo Trino Méndez allá en Río Dulce y todos los amigos en Río Dulce. Y nosotros con esto hemos llegado a la parte final, hoy más temprano que nunca. A toda esa muchachada que nos ha escuchado, gracias. Gracias, pero mil gracias. Yo soy José Bernabé Hernández Amador. Y les invito... 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

Bueno, y para mi amigo Rolando Cafati en Estados Unidos, Patti Varela, Gina Romero, Gina, este es José Bernabé.

esto, si nos vamos con esto, nos despedimos. Los temas que nos sirven para despedirnos en este rico fin de semana. Le acompañaremos con la mejor música, la mejor música de la radio. Talán que serio, serio por venir, Sabi, serio, Orbit.

a todos los buenos amigos que van y vienen de nuestra ciudad Talanga. Felicitaciones a los cumpleañeros. Y con esto prácticamente nos estamos despidiendo, Jochito.

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1: En Talanga Estéreo es la hora 12.
2: 12 minutos.
1: En Talanga Estéreo es la hora 12.
2: 12 minutos.
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0: En Talanga Estéreo es la hora 12:32.
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0: En Talanga Estéreo es la hora
1: 12:45 minutos. 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

0: En Talanga Estéreo es la hora, 1:00 p.m.
1: Un minuto.
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0: En Talanga Estéreo es la hora, 1:00 p.m.
1: 17 minutos. 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

0: Talanga Estéreo. Es la hora. 1:00 p.m.
1: 29 minutos.
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0: En Talanga Estéreo es la hora 2:00 p.m.
1: Un minuto.
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0: En Talanga Estéreo es la hora 2:00 p.m.
1: 12 minutos. 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
2: Quiero ver si me puedes poner una canción.
0: ¿Cuál quieres, Lupita?
2: Quiero que me pongas la canción de Tiene apenas 16 con los Acosta.
0: Ey, chulada, ¿y a quién se la dedicas?
2: A mi novio Ricardo Acosta. A mi novio Ricardo Acosta.
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0: En Talanga Estéreo es la hora 2:00 p.m.
1: 29 minutos.
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0: En Talanga Estéreo es la hora 2:00 p.m.
1: 45 minutos.
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0: En Talanga Estéreo es la hora 3 de la tarde.
1: En punto.
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0: En Talanga Estéreo es la hora 3 de la tarde.
1: 16 minutos.
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0: En Talanga Estéreo es la hora 3 de la tarde.
1: 27 minutos.
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2: Apreciables amigos y fieles oyentes de esta importante radio, qué placer poder saludarles una vez más acá donde está comenzando nuestro programa, el programa de Don Enrique, el programa que presenta testimonios reales de personas que ya me visitaron y que le dan las gracias a Dios y gracias a esta hermandad, porque aquí resolvieron sus problemas, incluso personas que habían andado de arriba abajo en muchos lugares, pero no podían resolver sus problemas, pero vinieron donde Don Enrique y se acabó el problema, porque Don Enrique sí lo pudo resolver. Por eso tengo testimonios reales de personas que ya me visitaron. Y para muestra, aquí va el primer testimonio de alguien que ya me visitó. Y vamos a entrar rápidamente con los testimonios porque tenemos muchos testimonios y el tiempo aquí en radio es bastante corto. Vamos a presentar nuestro primer testimonio. Enseguida vamos a darle lectura a muchos mensajes de texto que tenemos acá. Ya tenemos varios mensajes de texto contestados y vamos a darles lectura. Vamos a presentarles primero nuestro primer testimonio.
3: Bueno, hermanita, pues contémosle al público que nos escucha a través de la radio, ¿cómo era su enfermedad?
4: Pues yo tenía una intoxicación, digamos, en el hígado, que había gastado mucho dinero ya. Que examen aquí, examen allá, que compré esto, que bueno, que medicamentos no habían, y yo dije yo, no los compro ya. Pues fui donde el doctor Enrique, y desde que yo llegué sentí que él me dio el medicamento que era justo. Gracias a Dios y a él, es un doctor que el Señor lo ha dejado para que nos ayude a todos los pobres que ya no podemos conseguir el dinero que los médicos buscan en uno. Gracias, gracias.
3: Fue con medicina natural que le desinflamamos el hígado, le quitamos la grasa del hígado, ya que se había hecho exámenes y le salía grasa en el hígado, le salía inflamación en el hígado, pero usted también sentía algo en la lengua, sentía algo en su cuerpo.
4: Sí, depende de todo eso, del hígado uno siente varias incomodidades en el cuerpo. Entonces me tomé el medicamento y no llevo ni la mitad del frasco, doctor, y yo ya me siento al 100.
3: Al 100, correcto, sí. Bueno, pues le damos las gracias a Dios. Y pues reconocemos que la medicina natural también cura. Hay muchas personas que tienen enfermedades hepáticas, o sea, problemas en el hígado. Uh-huh. Usted cuando encuentre a alguien que está sufriendo de estos padecimientos, ¿usted le va a recomendar esta clínica?
4: Claro que sí, doctor, que vengan directo donde usted, porque usted tiene el medicamento bajo las manos de nuestro Señor Jesús. Y usted lo da, y eso es justo.
3: Hay gente que no cree en la medicina natural, dice, no, que te van a curar esas hierbas, que te van a curar esas raíces, pero usted sí ha comprobado.
4: Lo compruebo, doctor, yo misma, porque yo sé que la medicina natural el Señor la ha dejado y uno desde que se le empieza a beber con fe en él, llega.
3: Así es, bueno, muchas gracias por sus palabras, es un testimonio que hemos dado de agradecimiento a Dios ante el público.
4: Sí, gracias al Señor, en el nombre del Señor, el primer medicamento que uno se bebe tiene que ponerlo en manos de nuestro Señor Jesús.
3: Así es, usted se curó, completamente curada, la medicina le llegó y por eso ha dado este testimonio.
2: Hemos estado escuchando maravillosos testimonios de las personas que ya nos visitaron, las personas que ya vinieron aquí a nuestra

0: nuestra botánica. Si usted tiene enfermedades raras, misteriosas, extrañas, no lo dude, venga lo más pronto posible donde don Enrique. Nosotros podemos hacer un análisis, un estudio a su persona para determinar si esa enfermedad que usted tiene es natural o sobrenatural. Si es una enfermedad sobrenatural, una enfermedad postiza, que le hayan dado brebajes, que le hayan dado cochinadas en la comida, en la bebida, que le hayan preparado ropa, y usted está visitando muchos médicos, usted no se cura. Es como un carro que está patinando en el lodo, no avanza. ¿Por qué? Porque la estrategia es mala. Debe buscar usted con otra estrategia para combatir esa enfermedad. El carro patina en el lodo porque la estrategia es mala. Ya cuando le ponen la doble, ese carro sale de ese lodo, sale de ese atolladero. Así es la gente. A veces gasta mucho dinero y no resuelve, no logra resolver. Bueno, acá me han pasado aquí una carta. Esta carta vino a través de un mensaje de texto. 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Si usted tiene un problema, está pasando por una situación difícil, usted se siente acorralado, se siente amarrado en el caminar de la vida, comuníquese con nosotros lo más pronto posible a ese número. Tiene problemas en el amor, tiene problemas en la salud, tiene problemas con la economía, el dinero no le rinde, a usted se le pierden, se le arruinan las cosas. Entonces comuníquese con esta hermandad, porque esta hermandad va a ser una obra espiritual, y vamos a desbloquearlo. Vamos a ayudarle para que usted se desbloquee. Hay una carta por acá, ya tenemos la respuesta. Esta carta vino a través de un mensaje de texto y ya está contestada esta carta. Dice, hola maestro Enrique. Quien le escribe es una persona que se dedica a la música. Tengo un conjunto musical y me ha ido bien. Gracias a Dios, a través de la música logré comprar mi carro, puse un car wash y tengo también mis instrumentos y un camión. No lo niego que me va muy bien, pero fíjese que últimamente yo me siento fatal. Todo se me ha venido abajo porque hace más de un año comenzó un problema de salud que me ha cambiado mi vida por completamente. Todo empezó con unos dolores de cabeza intensos que aparecían de repente. Después vinieron unos mareos, una debilidad y una sensación constante de agotamiento físico. He visitado varios médicos, me han hecho análisis, todos los resultados me salen normales, pero yo sigo sintiéndome igual. Tantos medicamentos y yo me sigo sintiendo igual. Cada vez peor también, don Enrique. Hay días que apenas puedo levantarme de la cama. Mi cuerpo se siente pesado, como si anduviera cargando piedras. A veces siento escalofríos aunque haga calor. Mi familia piensa que son cosas mías, que yo estoy exagerando, porque los médicos todos dicen que estoy bien y mi familia cree que todo está bien, pero solo yo sé cómo me siento. He perdido peso, luzco cansado y mi ánimo no es el mismo. Tengo miedo porque esto ya me tiene preocupado. Ya pasan casi 3 meses en esta misma situación. He perdido muchos contratos con mi conjunto musical. Quiero llevar la música, don Enrique, a todos los lugares, pero así como estoy, estoy parado. Acudo a usted porque yo escucho su programa y me parece que esta situación que tengo es alguna cosa mala que me han hecho. Analice mi caso, le mando mi fotografía, mi nombre completo y mi fecha de nacimiento. Dígame qué pasa en mi vida, se lo agradeceré mucho. Bueno, mi querido hermano, hemos analizado acá esta cartita, ya tenemos acá el estudio realizado. Hemos encontrado acá a través del estudio que hay demasiada envidia para usted. Usted ha venido de la nada, ha sido una persona pobre, viene de una familia de escasos recursos y ahora pues que usted tiene, ahora que usted brilla, ahora que usted es un líder, ahora que usted habla bonito, ahora que usted habla con autoridad, usted ahora lo caro, lo caro que era antes, ahora para usted barato, ya que su vida ha cambiado gracias primeramente al talento que Dios le ha dado, porque no es cualquiera que hace su trabajo. Su trabajo es único, mi querido hermano. A usted le ha ido bien, usted dice que tiene sus bienes, le ha ido bien. Ese es el motivo por el cual la gente, mi querido hermano, se siente enferma, se siente mal con usted, y por eso le rodea demasiada envidia y hasta en su misma familia. Es importante que usted me visite, querido hermano, defiéndase. Si no ha encontrado con la ayuda médica, busque por otro lado, mi querido hermano. Hay soluciones, hay alternativas siempre para resolver un problema. Gracias por escribirme, por tener esa confianza de escribir a don Enrique. Es lo que le puedo decir aquí a través del programa radial. 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Bienvenido a este programa. ¿Cómo está usted?
1: Gracias, no, está bien, bien, gracias a Dios, sí.
0: ¿Cómo es que usted vino a este lugar?
1: Yo escuché el programa por la radio, y me interesé mucho porque al saber que un hombre estaba fracasado en el vicio, alcohólico completamente, patero, el hombre perdido, no tenía hijos, no tenía madre ni esposa, sino que era la calle, la cantina, era el hogar de él. Entonces yo me interesé, y vine acá a la botánica, porque...
0: ¿Usted le buscó medicina a él o le dijo la familia?
1: No, yo fui que...
0: Usted tomó la iniciativa, sí, claro. Y usted le dijo,
1: sí,
0: hay un hombre que le puede ayudar.
1: Exactamente, le digo, el hombre... Yo lo voy a garantizar, le digo yo, porque generalmente ya se curó la primera.
0: ¿Pero ellos conocen esta botánica? ¿O no? Solamente usted, no, solo a usted lo he visto, que usted viene y le lleva la medicina a él y todo eso.
1: Exactamente, solo yo, ellos no han
0: podido. Lo que me acuerdo es que usted me dijo que él era trailero.
1: Exactamente, es un hombre trailero que gana dinero, pero el hombre, el dinero que ganaba de nada le servía, sino que todo se lo bebía en alcohol, lo botaba, digamos que no le servía en nada, Pero el hombre ya está curado, garantizado el tratamiento, porque yo con mis propias manos se lo di a él, Entonces, es un hecho que no puede tener duda, Todo el que quiera buscar ese medicamento, ese tratamiento, que lo haga con toda fe y seguridad.
0: Lo último que les dijo fue que él odiaba ver los bolos. ¿Cómo fue que...?
1: Sí, mire que ya hoy dice que odia ver los bolos, no quiere parar cerca de cantina porque el hombre se curó. Entonces eso le garantiza.
0: Le da asco el guaro.
1: Le da asco. Y que hoy no se arrima a un bolo porque le da asco. Entonces esa es la garantía que le está dando, porque realmente...
0: Usted cuéntele al público cómo fue que se animó usted también cuando curamos al otro señor. ¿Cómo fue que se animó? Cuéntele al público.
1: Bueno, yo me animé porque sinceramente el otro señor lo mismo, era de la calle, el hogar de él era la calle, y él tenía su esposa, sus hijos, y no le interesó eso. Entonces al ver el hombre que trabaja tranquilamente ahora, entonces me interesé en que el otro, bueno, viviera la misma vida. Y eso es lo que estamos mirando, y como les digo, no hay ninguna duda, sino que son hechos comprobados.
0: Hechos contundentes y claros y tangibles de estos varones que andaban perdidos en el vicio del alcohol y que ahora ellos ya no quieren tomar alcohol, están recuperándose.
1: Sí.
0: Muchas gracias, bendiciones, hermano.
2: Vamos a hablar sobre los collares, ¿verdad? Y sus significados. Para entender más sobre los collares, lo primero debemos saber que cada religión marca los momentos de pasaje, evolución de sus seguidores con una serie de prácticas rituales como los sacramentos de bautismo, comunión, confirmación en el seno de la iglesia. Lo mismo sucede en el mundo de verdad de la práctica de rituales. Siempre se usa un sistema de creencias que funciona a las deidades con los rituales ancestrales de las personas que lo necesitan y creen en ellos. Uno de los ritos de pasaje más conocidos de la magia blanca y que suele ser uno de los elementos que llevan a la identificación de los pieles de esta religión es la imposición de collares, ¿verdad? También llamados LX o iñales. Los collares son confeccionados a mano con cuenta de colores, representan la conexión del neófito con las deidades africanas y la protección que estas, ¿verdad?, que estas le ofrecerán en el transcurso de su vida, amados. Así que el compromiso.
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2: Las personas o seguidores que reciben los collares no tienen la obligación de hacer o recibir el santo consagración final ni realizar otras ceremonias posteriores. Los collares no se colocan por caprichos o porque son bonitos. Su importación o su imposición depende de dos factores cruciales: la necesidad por parte del usuario y la disposición de protección por parte de los juristas, deidades de la OSA, mediante la interpretación de los signos de los caracoles, ¿verdad?, o el tablero, ¿verdad?, de su vehículo, para poder colocar estos collares. Es una protección completa, pues sería mejor en los vehículos, porque usted en los vehículos puede colocar por evitando cualquier accidente. Así de que es bueno que usted decida dónde lo va a colocar, en un lugar de realizar una limpieza ritual común y obedece a la gravedad de los problemas que atraviesa la persona que los consulta. Ordinariamente relacionados con salud, protección, destino o vacación religiosa. Algunas personas inescrupulosas han tomado, ¿verdad?, a bien como un negocio y no una religión, por lo que invitan a sus seguidores a que realice una ceremonia tras otra sin que nadie una necesidad y solo para obtener dinero. No, aquí nosotros le ofrecemos, ¿verdad?, estas cadenas conjuradas, pero es una, se le da un periodo, puede ser que se cargue cada 3 meses, pero eso lo puede hacer usted en su casa. Nosotros solo le vamos a dar la forma en que los va a limpiar, le va a dar una limpieza espiritual y después volver a colocar. Así que si usted necesita su cadena, pues es importante que nos visite.
0: Usted le da las gracias a Dios porque aquí encontró una medicina para curar su enfermedad.
4: Es exactamente a eso vengo, a dar gracias a Dios, al Padre Eterno y a las tres divinas personas y al profesor Enrique, que primero me guió Dios que viniera para acá, y de allí él ha puesto unas medicinas en mis manos que según yo deseaba, así lo logré. Ahí no pudo el especialista, no en valor de operarme, y me dijo que no lo hiciera. Y cuando vine aquí con solo medicinas naturales ya me siento bien. Hoy ando dando este testimonio, pero con toda voluntad, porque en verdad esta gente sí ayuda a la gente desposeída. Pero yo estoy contento, a mí no me, a pesar que no tengo ingresos, yo he ido respondiéndole a él también, a la medida que él me ha dicho. Gracias.
0: Así es. Hermanito, recuerdo que usted me dijo que el ortopeda le aconsejó que no se operara porque corría mucho riesgo de que quedara peor.
4: Así me dijo.
0: Entonces, nosotros revisamos todo el expediente suyo y le dijimos, hermano, vamos a hacer todo lo posible, con la fe en nuestro Señor primeramente. Vamos a hacer todo lo posible, lo que está a nuestro alcance, le vamos a dar los tratamientos naturales que hay para calmar este dolor. Lo primero, me acuerdo que le decía yo, del sauce, y usted me dice, sí, conozco el sauce blanco, me dijo usted, conozco el sauce. Entonces le expliqué cómo lo iba a hacer, usted lo preparó, el sauce le ayudó bastante, las otras medicinas, el magnesio, cloruro de magnesio, otros tratamientos naturales que le pudimos aplicar, ¿verdad?, como la alcachofa, y todos estos productos naturales, usted me dijo que los iba a preparar así como nosotros se lo explicamos, y esto efectivamente, como con la mano de Dios en esa columna, que estaba amenazado usted a sufrir con ese dolor de por vida.
4: Sí, es cierto, maestro, pero estoy contento con el Padre Santísimo y también con ustedes que me han atendido bien.
0: Así es, mi querido hermano. Entonces, gracias a Dios en público, porque usted se siente bien.
5: Sí. 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
2: Hermanos, el día de hoy vamos a hablar sobre otro amuleto que les vamos a mencionar. Es sobre la pluma de India y vamos a conocer su historia. La pluma de India es un símbolo de fuerza, de sabiduría, de honor, confianza, libertad, sabiduría y poder. Cuando se recibe una pluma india, se está siendo elegido entre los demás miembros de la tribu. Las plumas de India para los nativos americanos tiene un gran significado, hermanos. Cuando se recibe una, se ha recibido un gran obsequio. Esta debe ser cuidada y darle un lugar muy especial en la vida de las personas. ¿Pero qué significa la pluma india? La pluma india utilizada como amuleto significaba la libertad y las alas que lo lleva hacia su destino. Además, refleja una comunicación constante con la naturaleza, amados hermanos. Estos eran utilizados por los miembros de las tribus luego de obtener una victoria. El tamaño y cantidad de plumas indias significaban las firmezas, valentía, la firmeza, valentía y coraje de quien la lleva. Este elemento era llevado por los miembros de las tribus que luchaban por su gente, trabajaban por y para ellos. Eran los guerreros de la tribu. El amuleto de pluma india es utilizado en la actualidad con piedras preciosas, con piezas de metal, con elementos de barro o también cuero y con cuerdas. Estos son usados como elementos, ¿verdad?, que proporcionan buena suerte y alejan lo negativo debido a que provienen de la naturaleza, amados hermanos. ¿Por qué usar las plumas indio como amuleto? El amuleto de la pluma india ha sido usado desde tiempos muy antiguos, hermanos, en diferentes formas. Una de ellas era pues el atrapasueños. Este objeto era utilizado para proteger el sueño, hermanos, de las personas. Para que funcionara, ¿verdad?, debía ser colocado, holgado encima de la cama. Así se usaba y así se usa, ¿verdad? El amuleto de indio pluma puede ser utilizado en diferentes elementos y acompañado con otros materiales como protección y para traer la buena suerte. Esta pieza, llevada en cualquier lugar, proporciona paz y tranquilidad, ¿verdad? Y además de que brinda seguridad y fuerza por venir de guerreros. Hermanos, esto es importante, ¿verdad? Tener un amuleto de pluma de indio, porque es necesario tenerlo para una protección. ¿Cuántos amuletos hay bien consagrados para que usted lleve y deje de tener problemas? ¿Lleva usted algún viaje hacia largo lugar? De repente lleva un amuleto de estos que le estamos mencionando, como la pluma de indio, debe ayudar de mucho para diferentes actos, ¿verdad?, para diferentes funciones.
5: ¿Por qué vino usted donde don Enrique?
6: Yo por la radio era el número del hermano Enrique, para que me componiera el niño. Le pido gracias a Dios que le llamo remedio.
5: Sí, ¿cuántos años tiene el niño, hermana?
6: El niño tiene 13, va a cumplir.
5: Cuéntenos qué era lo que él tenía.
6: Él tenía dolor en los pies. Ese dolor era de noche que le pegaba. Yo casi lloraba juntamente con él porque no había qué hacer.
5: ¿Y él
6: noche
5: lloraba del gran,
6: sí,
5: dolor?
6: Sí, lloraba de noche. Sí.
5: ¿Y los doctores qué le decían?
6: Lo que me dijeron, una bacteria que me le salía. Y si yo, ojalá primero Dios, yo me asustaba.
5: Pero usted agarró fe y
6: sí,
5: vino donde don Enrique.
6: Sí, yo agarré fe. Dijo, ojalá primero Dios que me le den al niño remedio y le doy las medicinas con fe que me cure.
5: Sí. Sí. ¿Usted de qué lugar nos visita?
6: De Casita San Rafael.
5: San Rafael, en
6: sí.
5: ¿Usted trajo su niño a la Esperanza Intibucá?
6: Sí, a la Esperanza Intibucá.
5: ¿Usted está agradecida porque Dios le dio la oportunidad de venir acá y acá,
6: sí,
5: fue donde encontró,
6: sí,
5: la medicina?
6: Sí, agradecida.
5: Si hay alguna mujer, sí, alguna madre que está sufriendo con su niño, ¿usted podría recomendar,
6: sí,
5: este lugar?
6: Sí, sí, le digo que venga aquí.
5: Sí.
6: Sí.
5: ¿Se le ha quitado el dolor de,
6: sí,
5: huesos definitivo a su hijo?
6: Sí, porque yo le pregunto, como si, mami, yo estoy bien, me dice, sí, porque yo ahí paso preguntándole, sí.
5: Sí, sí. Y primero, yo quiero que nos cuente primero cómo era ese dolor.
6: Y él solo era el dolor, sí.
5: Lloraba,
6: sí, sí, él lloraba, mami, me duelen los pies, y yo lo que hacía, hacer la bañita de montes, y le echaba pomada.
5: ¿Usted
6: y él se dormía? Sí, yo lo iba a alumbrar.
5: Se,
6: sí,
5: dormía.
6: Sí, se dormía.
5: ¿Cuántos llegaba años le duró ese dolor al niño?
6: No, tiene año.
5: ¿Un año le
6: año
5: duró? Pero ahorita, ¿cuánto tiene de venir a don Enrique?
6: Ahorita tres veces. Con
5: ¿tres veces ha venido,
6: sí,
5: con ahora?
6: Sí, tres veces.
5: Digamos tres semanas, ¿verdad?
6: Tres semanas, sí.
5: En tres semanas que usted ha venido acá y que ha empezado a tomar la medicina el niño, cuéntele al público a ver si se ha curado de ese dolor de hueso,
6: sí,
5: o todavía lo tiene.
6: Sí, se curó, gracias a Dios. Gracias a Dios
5: se ha curado.
6: Sí, se ha curado.
5: ¿No le ha vuelto,
6: no,
5: a decir, mami, me duelen,
6: no,
5: los huesos?
6: Gracias a Dios, no.
5: ¿En la noche,
6: sí,
5: no lo ha vuelto a sobar usted con,
6: no,
5: cremas para ese,
6: no,
5: dolor de hueso?
6: Desde gracias a Dios, como le puse el tratamiento, él ya va mejor.
0: Él está mejor.
6: Sí, él está mejor. Qué bueno. Pido a Dios que él se me componga.
0: Qué bueno. Usted le da las gracias a Dios porque aquí sanó su niño.
6: Sí, que aquí lo sane.
0: ¿Don Enrique tiene capacidad, don Enrique, para sanar o es mentira lo que decimos por la radio?
6: No, es verdad.
0: Es verdad.
6: Sí, es verdad.
0: Hay sanidad.
6: Sí, hay sanidad.
0: Bueno, gracias por sus palabras, hermana. 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

0: En Talanga Estéreo es la hora 4 de la tarde.
1: 6 minutos.
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0: 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Es la hora. 4 de la tarde.
1: 15 minutos.
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5: ¿Qué tal, mis hermanos? ¿Qué tal, mis hermanas? Les saluda la maestra Caridad, curandera, chamana, astróloga y vidente, preparada para poderle curar cualquier enfermedad que usted esté pasando. No importa cuál sea la enfermedad, sufre dolores de cabeza, caída de cabello, problemas en el colon, gastritis, bacteria Helicobacter, artritis, nervios descontrolados, sufre usted, mujer, de quistes en los ovarios, sufre usted de miomas en la matriz, está sufriendo de una gran infección en su parte íntima, hermana o hermano, no se preocupe, porque estamos preparados con muchas medicinas naturales para poderle curar cualquier enfermedad. No importa si esa enfermedad es natural o sobrenatural, nosotros tenemos el conocimiento para poderle ayudar.
6: Y es por eso que, mis queridos hermanos y mis queridas amigas, hoy por hoy son muchas las personas que ya se curaron de sus enfermedades. Quiero que esté pendiente toda esta semana, como todo este mes, hemos estado presentando programas con testimonios de personas que hoy dicen gracias, porque a través de sus tratamientos mi vida ha cambiado. Pero yo quiero que usted sea testigo de esta persona que hoy dice gracias, porque me he cambiado mi vida con mis tratamientos que usted me ha puesto. Escuche usted. Usted, mi hermana, se siente feliz al ver el gran cambio en su vida después de haber confiado en nosotros y haber estado en tratamiento con nosotros, hermana.
7: Bueno, yo lo que sentí era una tristeza, que para mí no había satisfacción en mi vida en que vivía, y yo me siento feliz, como que si todo lo tuviera. Contenta, y le doy gracias a Dios y a ustedes por su sabiduría. Usted, por esa parte, sí, fíjese que yo me siento feliz, yo me acuerdo.
6: ¿Qué le dice a la gente que la miraba enferma con esa gran tristeza, usted, hermana?
7: Bueno, que vengamos a buscar a donde tenemos las felicidades, que después de Dios son ustedes que los van a bendecir.
6: Ustedes saben que vino desconsolada y triste, venía, hermana.
7: Sí, así es. Yo me sentía, bueno, desconsolada de la vida, sin principios y sin nada, como cuando uno. Y yo tengo la esperanza en Dios, que siempre sea bendecida por su gran poder.
6: Muchas gracias, hermana, por sus bonitos deseos. Muchas gracias por estas palabras que, pues, créame que usted está ayudando a mucha gente que hoy está aferrada a esa enfermedad, hoy está aferrada a esa cama, personas que hoy no se quieren levantar, personas que no quieren tomarse el medicamento porque dicen ya no aguanto el estómago de tanta medicina y no me llega. Usted con este testimonio, pues, está orientando a mucha gente a que busque la felicidad, a que busque la medicina, pero como se los he dicho siempre, hay que tener fe primeramente en Dios, de ahí en nuestros medicamentos y capacidad que nosotros tenemos. Hermana, cualquier cosa estamos a la orden, cuente conmigo. Y así como la hermana, infinidades de personas se han curado con nosotros. Y usted, que es fiel oyente de mi programa, puede ser testigo de los testimonios que hoy, pues, las personas con todo el corazón y la alegría vienen a darme aquí a mi consultorio porque su vida ha cambiado por completo. Como le dije, Caridad es astróloga, es vidente, es chamana y es parapsicóloga, aparte de yerbera y naturista, conocedora de las plantas, que está dispuesta a curarle cualquier enfermedad. Claro está, con la ayuda y la fe que Dios pues va a poner primero su mano en usted. Con la ayuda y la fe que usted va a venir, con la alegría, con la fe que usted va a traer a nuestro consultorio para que usted se cure. Nuestros tratamientos son lo mejor que puede haber y se lo estoy dando a conocer a través de ese testimonio. Y traigo más testimonios más, no más que como nosotros acá. Tenemos poco tiempo, solo son 15 minutos de programa. Entonces, si hubiera más tiempo, yo le doy más testimonios. Pero durante todos los días usted va a estar escuchando las historias de vida de las personas que ha cambiado su salud. Usted sufre de ardor en la vista. Usted es una de esas personas que no puede ver hacia arriba porque siente aquel ardor y aquel lagrimeo en los ojos. Debilidad en la vista, yo tengo los tratamientos. Para aquella persona que sufre debilidad en el cerebro, yo tengo los tratamientos. Para aquella persona que sufre de mareos, de náuseas, yo tengo el tratamiento. Si sufre de gastritis, de la bacteria Helicobacter, usted está sufriendo de artritis, de ácido úrico, de triglicéridos, usted está sufriendo de colesterol alto, yo tengo el tratamiento para usted. Llámeme y dígame de dónde usted me escucha, cuándo quiere su consulta, porque nosotros le estamos atendiendo casi en todo Honduras, por eso usted tiene que llamarnos o venirse los días que nosotros anunciamos que estamos atendiendo.
8: 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Recuerde muy bien que puede llamarme para dirigirlo mejor. Guarde mi número porque usted nunca se sabe cuándo va a ocupar mi número de teléfono. Porque como se lo dije, muchas personas están enfermas, pero hay muchas personas que hoy tienen problemas. Los problemas los tienen en un callejón sin salida. Personas que hoy están con su hogar destruido. Personas que hoy quieren cambiar su vida a través de una ayuda, pero no pueden. Hay personas que, créame, que lloran. Hay personas que solo ellas saben el sufrimiento que están pasando, porque tal vez están teniendo problemas con un hijo, ¿verdad? Ese hijo que está desorientado, ese hijo que está malcriado, ese hijo que ha agarrado drogas, ese vicio, ese hijo que ha agarrado el vicio del alcohol, ese hijo que hoy está teniendo problemas con su esposa, porque como madres lo que queremos ver es felicidad en nuestros hijos, que nuestros hijos sean limpios de corazón, que nuestros hijos sean limpios de drogas, de alcohol, porque créame, y se lo he dicho, que las malas vibras uno las trae a la casa, ¿sabe cómo? Consumiendo cosas que no son buenas para nuestra vida, para nuestro hogar. ¿Cuántos hogares no hay destruidos por causa del alcohol, por causa de las drogas? Mañana le voy a presentar un bonito testimonio de una persona más que hoy dice, a través de los tratamientos de Caridad, yo cambié. Porque le voy a decir una cosa, hay muchos hermanos, ¿verdad? El testimonio de mañana es, se trata de un hermano que lo curaron para que no dejara de beber. Lo curaron para que buscara pleitos, lo curaron para que él estuviera adicto en la bebida, lo curaron para que él no cambiara su vida, que siempre viviera en la calle. La envidia, la codicia, la maldad de las personas ha hecho que estas personas fracasen. Así que recuerde que en esta vida todo tiene solución y con caridad usted lo puede comprobar. No me pregunte si tengo la medicina, véngase, que desde que usted entra a mi consultorio, usted va a ver la infinidad de tratamientos que hay para poderle curar. 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si usted quiere venir por una limpia y protección para mandársela a su hijo, a su hija, a su hermana, a su papá, a su mamá o a quien sea, allá en Estados Unidos, yo se la preparo y se la mandamos con viajera para que la suerte de esa persona que está allá cambie, porque hay mucha persona que allá está trabajando, pero como que no estuviera haciendo nada porque no ve entradas. Trabaja 2 días y los otros 3 días o 4 días de la semana no los trabaja porque no encuentra trabajo. 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
9: 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Ahí está, mis queridos hermanos, nuestra dirección a donde le estamos atendiendo, donde usted no va a tener pérdida. Tengo un mensaje por acá que dice: Caridad, un placer saludarle. Fíjese que yo le escribo porque yo tengo a mi esposa bien enferma. Fíjese que ya la llevé a varios lugares para que me la revisen. Le hicieron los exámenes y no le sale nada. Ella está como ida de la mente, vomita bastante y está teniendo diarrea con sangre. Dígame si me la puede revisar y qué días atiende usted en Santa Bárbara. Soy fiel oyente de su programa y mi madre, dice, está en tratamiento con usted. Yo tengo el tratamiento para su esposa, hermano, no se preocupe. Cuando usted pueda venir, pues en Santa Bárbara se le atiende los días martes y los días viernes. Por mientras me la trae acá, ¿verdad?, para calmar lo que es esa diarrea con sangre, porque eso sí es delicado, porque la puede deshidratar, ya que estamos a mitad de semana, ¿verdad?, y pues me falta todavía para atender por Santa Bárbara. Entonces, mire, me va a cocinar lo que es el té, me va a hacer una infusión de jengibre. Óigame bien, va a cocinar el jengibre. Mucha gente dice, el jengibre sirve para la tos. Sí, es cierto, para los pulmones también, pero el jengibre le sirve también para cortar esas diarreas con sangre. Hágale un tecito en la mañana, uno al mediodía y otro en la tarde. Hágalo por 2 días seguidos y también cómpremele un suerito hidratante para que se lo esté dando ahorita, antes de que me la traiga a mi consultorio para curarle esas enfermedades por completo. Ahí tiene que salir qué es lo que ella tiene. Me despido por el día de hoy. Les mando un abrazo a la distancia. Que el Señor me les bendiga. 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

0: En Talanga Estéreo es la hora 4 de la tarde.
1: 35 minutos.
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0: En Talanga Estéreo es la hora 4 de la tarde.
1: 45 minutos.
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0: En Talanga Estéreo es la hora 4 de la tarde.
1: 59 minutos. 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

0: En Talanga Estéreo es la hora 5 de la tarde.
1: 16 minutos.
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0: En Talanga Estéreo es la hora 5 de la tarde.
1: 29 minutos.
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0: En Talanga Estéreo es la hora 6 de la tarde
1: en punto.
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